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Amigas, amigos, bienvenidos a otro programa de canto popular latinoamericano. Aquí, como siempre, el 98.0 de la FM, Radio Castelldefels, emisora municipal. Y estamos para acompañarles, Sebastián Andrade en control técnico y quienes hablan, Ernesto, aquí, para presentarles la música, la buena música latinoamericana, que va a comenzar con la argentina Zoe Gotuso en un tema titulado No hay nadie como tú.

Seguimos con la música de otra grandísima cantante y compositora que ha sido ministra en Perú, que hablamos de Susana Vaca, y la vamos a escuchar en un tema titulado Negra Presuntuosa.

Sigue la música con un tema Cuando el corazón, un tema que canta la Aide Milanés, la hija de Pablo Milanés, acompañada de Kelvis Ochoa.

0: Gracias. Adiosita. Milanés.
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2: Diego Torres, otro grande de la música latinoamericana, nos acompaña con un tema del disco llamado Topic, y el tema que hemos elegido se llama Vas a quedarte.

Sigue la música con el Manel Wirz, argentino, acompañado por Rodrigo Tapari, y el tema es Por ti lo haré.

David Lebón es un grandísimo guitarrista argentino que lo vamos a escuchar acompañándolo Vicentico en un tema titulado Esperando Nacer.

Seguimos ahora con la música en directo en vivo en el Teatro Solís de la capital de Uruguay, en Montevideo, con la voz de la hija de Rada, Julieta Rada, con un tema titulado Encendida.

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1: Seguimos con la buena música, pero antes recordarles nuestro correo electrónico, latinoamericanamusica@gmail.com, si quieren pedirnos algún tema musical o si algún músico quiere que le irradiemos algún tema, pues aquí gustosamente lo haremos. latinoamericanamusica@gmail.com. Seguimos con la música del argentino Nahuel Penisi con un tema titulado Universo Paralelo.

Vamos ahora a la música del colombiano Carlos Varela, con el cubano Carlos Varela, y en un disco llamado Nada es como antes, un tema titulado Libre.

Ahora sí, vamos a Colombia. Este caso es con la música La Voz de Fonseca, con un tema titulado Pedacito de Playa.

0: en la recta final, ya estamos en la música de Brasil, como cada programa. En este caso es Maneva con Carlinhos Band, una brasileña, Tudo Vira Rei.
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ya nos despedimos, pero con la buena música, la buenísima música de un grande de la música brasileña, que es Javan. Es una grabación hecha en vivo hace poquitos días en Maceió, donde él vive, y el tema es Lilás. Y no, con él nos despedimos de hoy, de nuestro programa. Gracias, amigas, amigos, por estar. Cuídense, que los queremos seguir viendo y que nos y queremos que sigan escuchando. Y como dice mi amigo Víctor, no dejen de sonreír. Chau, chau. Hasta la semana que viene.

0: Obrigado. Obrigado pelo espetáculo. Boa noite para todos.
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mientras escuchamos de fondo el tema Insurrección, su himno por excelencia, incluido en su álbum de 1986, Enemigos de lo Ajeno. Hoy el dial se llena de nostalgia, guitarras y ese aire mediterráneo que solo un grupo fue capaz de embotellar. Con Sebas Andrade en el control técnico, hoy el Musicalia, un servidor Diego González, os presento la biografía rock-pop de la banda que cambió las reglas del juego en el pop rock español. Desde las calles de Barcelona hasta el Olimpo de la música, hoy recorreremos la historia de Quimi Portet y Manolo García, la leyenda de El Último de la Fila.

Todo empieza a finales de los 70 en una Barcelona efervescente. Manolo García, nacido en el Poblenou en 1955 y con un talento innato para las artes plásticas que desarrolló estudiando en la Escuela de Artes y Oficios. Unió su destino al de Quimi Portet, un virtuoso de la guitarra nacido en Vic en 1957. Esa mezcla entre el asfalto barcelonés y la calma de Osona dio sus primeros frutos en Los Burros, donde la energía de Huesos de su álbum de 1983, Rebuznos de Amor, ya avisaba de lo que estaba por venir. Fue una etapa de aprendizaje vital para ambos antes de asaltar el cielo.

en 1984 fundan El Último de la Fila. Manolo García aporta la lírica flamencada y Quimi Portet diseña arquitecturas de puro rock. Canciones como Querida Milagros, de su álbum de 1985, Cuando la pobreza entra por la puerta, el amor salta por la ventana, los pusieron en el mapa aquel año, demostrando que se podía ser moderno sin perder la raíz. Su debut rompió todos los moldes establecidos. En lo privado, eran dos jóvenes sencillos que preferían el trabajo de estudio a las fiestas de la movida, centrados en un sonido crudo pero muy sofisticado que la crítica no tardó en alabar.

el éxito masivo llegó pronto. Con su siguiente trabajo se convierten en un fenómeno social y Manolo García ya es el icono del hombre sensible y enérgico que todos imitaban. Entre letras que mezclaban surrealismo y poesía urbana, destacaba Aviones plateados de su álbum de 1986, Enemigos de lo ajeno. Una de las joyas de aquel número uno en ventas que los consagró definitivamente. Mientras la prensa intentaba escudriñar sus vidas, ellos intentaban mantener su cotidianidad lejos de las cámaras, disfrutando del reconocimiento, pero huyendo de los flashes.

finales de los 80, el grupo ya no cabía en salas pequeñas. Grabaron este nuevo trabajo en los prestigiosos estudios Real World en Inglaterra, buscando una pureza sonora que se convirtió en su sello. La belleza de Sarah, de su álbum de 1988 Como la cabeza al sombrero, caló hondo en un público que los llevó de nuevo a lo más alto en las listas. Manolo García, siempre celoso de su intimidad y fiel a su pasión por el dibujo y la pintura, seguía viviendo para su arte mientras la banda alcanzaba una madurez acústica y etérea envidiable.

Sara. La década de los 90 arrancó con la consolidación internacional y un sonido más tecnológico. Fue un año de giras interminables donde Quimi Portet y Manolo García mantenían una amistad inquebrantable basada en el respeto mutuo. El tema Cuando el mar te tenga, de su álbum de 1990, Nuevo pequeño catálogo de seres y estares, refleja perfectamente esa evolución sonora que los mantuvo como el grupo más importante del país. Su sentido del humor, a menudo irónico y muy particular, era el escudo perfecto que los mantenía con los pies en la tierra frente al divismo de la historia.

Es imposible no emocionarse cuando suena Mar Antiguo, una pieza clave de su disco más vendido con casi 1 millón de copias, Astronomía Razonable, del año 1993. Registrado en el sur de Francia para buscar la tranquilidad que España ya no les daba. El álbum es una oda a la naturaleza. Manolo García, aprovechando sus estudios de diseño, se involucró personalmente en el arte visual de la obra. Fue un momento de plenitud absoluta donde su música se escuchaba en cada rincón, desde las radios hasta las plazas de los pueblos.

pero la exigencia del éxito empezó a pasar factura en la libertad creativa del dúo. En este trabajo más oscuro y experimental, nos dejaron la intensidad de Sin Llaves, incluida en su álbum de 1995, La Rebelión de los Hombres Rana, un tema que exploraba nuevos límites. En este punto de su vida, ambos empezaban a necesitar espacio para sus inquietudes individuales. Manolo García más volcado en sus lienzos y Quimi Portet en su faceta de productor en su refugio de Vic. Aunque el disco llegó a lo más alto, el cansancio por la maquinaria comercial empezaba a ser evidente.

Tras la ruptura oficial, en una discreta cena en un restaurante barcelonés, el impacto fue sísmico. Pero el nacimiento de sus carreras en solitario no pudo ser más brillante. Manolo García se encerró para parir una obra maestra que se convertiría en un fenómeno sociológico. Con Pájaros de Barro, de su álbum de 1998, Arena en los bolsillos, demostró que su voz y su lírica seguían conectando con millones de personas, iniciando una trayectoria imparable como solista. Fue el año en que Manolo García, entre sus cuadros y sus letras, se confirmó como un artista total e impresionante.

0: Por su parte, Quimi Portet decidió dar rienda suelta a su libertad creativa más absoluta. Instalado en su estudio de Vic, empezó a publicar discos donde la ironía, el rock y el surrealismo catalán se daban la mano. Canciones míticas como La Rambla, incluida en su álbum de 1997 Hockey sobre rocas, nos redescubrieron a un Portet divertidísimo y técnicamente impecable que disfrutaba de la música sin la presión de las grandes listas de ventas. Fue su época de mayor experimentación personal, lejos de los grandes estadios, pero más cerca que nunca de su esencia.
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Pero el destino es caprichoso y llegamos a la chispa que lo cambió todo. En el año 2023 decidieron volver al estudio juntos, solo por el placer de tocar. El resultado fue el álbum Desbarajuste Piramidal, un disco regrabado donde nos regalaron una versión espectacular de Lejos de las leyes de los hombres, demostrando que sus voces empastaban como si los años no hubieran pasado. Fue el primer paso público real, una señal de humo que hizo que los fans empezáramos a soñar con lo que en el año 2026 fue una realidad maravillosa.

y así llegamos al histórico año 2026. Tras años de rumores, la noticia de la reunión se hizo oficial. Para calentar motores antes de los grandes conciertos, la radio no dejaba de pinchar Lápiz y Tinta, una de esas canciones que en sus nuevas versiones del álbum de 2023, Desbarajuste Piramidal, nos recordaban por qué el último de la fila era algo irrepetible. La expectación era tal que las generaciones que crecieron con ellos y los jóvenes que solo los conocían por sus padres se unieron en un solo grito de alegría.

mayo del año 2026. Barcelona se detiene. Domingo 3 y jueves 7. Dos noches épicas en el Estadi Lluís Companys, que ya son historia de la música. Volver a escuchar El Loco de la Calle de su disco de 1986, Enemigo de lo Ajeno, retumbando en la montaña de Montjuïc, fue una experiencia religiosa para los más de 110.000 espectadores de los dos días. Ver a Quimi Portet y Manolo García abrazados, riendo y disfrutando de su propia leyenda, confirmó que esta reunión no era por dinero, sino por la pura necesidad de celebrar una amistad que ha superado tres décadas de silencio.

gira que arrancaba en el mes de mayo de 2026 por toda España nos dejó momentos inolvidables. Cuando sonaba como un burro amarrado a la puerta del baile de su disco de 1993, Astronomía Razonable, el país entero pareció rejuvenecer. Es increíble ver a dos artistas que pasan de los 70 años con esa vitalidad, demostrando que el rock y el pop son una cuestión de espíritu. La gira siguió sumando fechas y el respeto de la crítica fue unánime. El último de la fila volvió por la puerta grande, siendo fieles a sí mismos.

Enfilamos el final de este musical ya dedicado a la biografía rockopop del último de la fila. Y lo hacemos con el corazón ensanchado por la música de estos dos artesanos de la emoción. El último de la fila no es solo un nombre en una carátula. Es el triunfo de la autenticidad sobre el algoritmo, de la amistad sobre el negocio. Kimi Portet, el alquimista de la guitarra y la ironía, y Manolo García, el poeta del asfalto y el pincel, volvían en el año 2026 para recordarnos que el tiempo es solo una ilusión cuando las canciones son inmortales. Se retiran de nuestro dial, pero se quedan en la memoria de un país que volvió a vibrar con su regreso, demostrando que la verdadera magia ocurre cuando dos almas libres deciden sencillamente volver a caminar juntas. Ha sido un placer compartir con vosotros la biografía de este dúo irrepetible. Nos vamos con la enérgica Dulces Sueños, tal como terminaron sus shows de reunión en el 2026, antes de los Bises. Per sempre, el último de la fila.

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4: Bien, Jordi, pues estamos una semana más aquí en Viajando por las Ondas. Ya lo hemos presentado, nuestro compañero viajero del programa, que es Jordi Ubé. Hola, ¿cómo estamos?
5: Hola, muy bien, gracias.
4: Y aquí Dani. Les habla Dani Hernández. Vamos a estar durante más o menos una hora hablando de diferentes temas relacionados con el viajar y moverse a lo largo y ancho del mundo. Comenzaremos hablando de noticias y después en el segundo bloque vamos a continuar una excursión que se puede alargar unos días, muy interesante, que estamos haciendo por una zona muy concreta de Francia, ¿verdad, Jordi?
5: Sí, nos vamos a ir por al Atlántico, a una zona no muy turística, pero realmente interesante.
4: Eso es. Y después, para terminar, vamos a continuar hablando de las islas suecas, porque la semana pasada habíamos desvelado cuál era el país del mundo con más islas, que no era otro que Suecia, y hoy vamos a continuar hablando de algunas islas interesantes de ese país nórdico. Antes de comenzar, hacemos ese repaso rápido que hacemos cada semana, donde comentamos pues de qué manera se puede contactar con el programa. La primera de ellas, ya lo saben, que es la de enviar postales aquí, a Viajando por las Ondas.
5: Exactamente, ya nos queda poco de programa y en el último leeremos algunas de las que hemos recibido. Damos las gracias a todas las personas que nos han ido enviando durante esta temporada y como cada semana recordamos la dirección y como cada semana decimos que es muy fácil de recordar. Se trata del título del programa, Viajando por las Ondas, Radio Castelldefels, 08860, Castelldefels, España, si nos escriben desde otro país. Con esa dirección es suficiente para que las postales nos lleguen.
4: Ya saben que, aunque finalice la temporada, nosotros vamos a querer seguir recibiendo postales aquí, así que acuérdense de nosotros y ya saben, allí donde estén del mundo, es el lugar cercano, lejano, si ven alguna postal y se acuerdan de nuestra dirección, envían aquí las postales en Viajando por las Ondas, porque a final de temporada explicaremos quién las ha enviado, etcétera, y lo que nos han escrito. Además de eso, también tenemos un correo electrónico que sirve para contactar con el programa y hacer diferentes cosas, como por ejemplo proponer algún tema que deseen que se trate aquí en el programa, o invitarse si quieren venir, sobre todo ya de cara a la siguiente temporada, para venir aquí al programa y explicarnos algún viaje, alguna anécdota, etcétera, hacer algún tipo de crítica al programa, en fin, lo que deseen. El correo electrónico también es muy sencillo de recordar porque es el nombre del programa.
5: Exactamente, todo seguido, viajandoporlasondas@hotmail.com.
4: Eso es. Recordamos también que estamos en las redes sociales, Facebook, en Instagram. Ahí simplemente ponen Viajando por las Ondas, lo tenemos en abierto, pueden entrar y pueden ver básicamente el contenido del programa que se va a emitir cada semana y de vez en cuando ponemos alguna foto, algún enlace, en fin, de todo un poco. Y para finalizar también recordar quizás lo más interesante, lo más útil, que mucha gente nos dicen y nos comentan que a veces no pueden escuchar el programa porque el día en el que va en emisión pues no les va bien, están haciendo otra cosa y en fin, y están un poco despistados, no saben cuándo va el programa, no encuentran el momento para escucharlo, bien, no hay excusa, porque si realmente quieren escuchar el programa, ya saben que pueden hacer una cosa muy sencilla, que es ir a la página web de la emisora, que se busca tan fácil como que ponen en el buscador Radio Castelldefels y la primera entrada que les aparezca es la de aquí, la de la emisora. Además de poder escuchar la programación en directo, hay una sección que se llama Programas, donde están los programas de la emisora, ordenados por orden alfabético. Y ahí pueden escuchar el último programa que se ha emitido en la semana en curso de la emisión, así como alguno de los programas anteriores. En nuestro caso, hay bastantes. Así que ya saben, entren a la página web de Radio Castelldefels, entren a la sección Programas y ahí van a ver en orden alfabético la programación. Nosotros estamos al final de todo en la letra V de viajar, de viajando por las ondas, y ahí pueden escuchar el último programa y algunos de los anteriores, para que no haya excusa de que, bueno, pues eso, de que no han podido escuchar el programa, etcétera, etcétera, pues por cualquier motivo. Y Jordi, si te parece, vamos a comenzar hablando de noticias.
5: Sí, vamos a empezar hablando de noticias. La de hoy, la que traigo, no es muy buena, pero bueno, no siempre pueden ser noticias agradables. Es algo que todos sabemos o intuimos, se trata de que viajar es más caro. Y los datos que nos dan unas encuestas y unos estudios lo demuestran. Y bueno, vamos a comentarlo un poquito por encima, porque el precio de los hoteles de las grandes ciudades europeas ha experimentado un aumento del 13%, lo que puede hacer variar los planes de viajes de todos aquellos que ya estén organizando sus vacaciones de verano. Según un informe de American Express Global Business Travel, Amex GTB, París lidera la tabla con un crecimiento de las tasas de un 11%, mientras que le sigue Ámsterdam con un 10,8%. Las tarifas de los principales hoteles de estas ciudades continuarán con esta tendencia alcista este año debido a los efectos de la inflación y el aumento del turismo de ocio. Por desgracia, en la lista también encontramos varias ciudades españolas, como Barcelona, que experimentará un incremento del 9%, o Bilbao y Valencia, que percibirán un crecimiento del 8,5%. El mismo informe también revela un cambio de comportamiento de los viajeros, que cada vez más realizan viajes corporativos de fin de semana o combinan los de negocios con actividades de ocio. Viajar por España, como digo, por desgracia, es más caro, cada vez es más caro. El pasado verano ya supuso un cambio de precios en todo el sector turístico español. Según los datos de Booking, el año pasado el precio medio por noche en hoteles, hostales y campings y apartamentos en España era de 158 euros, por poner una cifra de promedio, mientras que el año anterior era tan solo de 135. Además, la compañía explica que gran parte de los viajeros españoles eligen pasar las vacaciones sin salir de España por la gran oferta turística de nuestro país, concretamente en las grandes ciudades y a las zonas costeras, a pesar de que viajar por España es caro, como decimos. Los cinco destinos preferidos han sido y son Madrid, Benidorm, por este orden, Málaga, Salou, en la provincia de Tarragona, y Sevilla. Y le sigue muy cerca Peñíscola, Valencia, Barcelona, Granada o Cádiz. La excepción son cuatro ciudades europeas próximas y de las más conocidas, que son unos destinos muy visitados por los turistas españoles. En primer lugar estaría Porto, en Portugal. Luego viene París, Roma y Lisboa. Y también ocurre con el alquiler turístico, que es más caro. El alquiler turístico en nuestro país también ha experimentado una subida de los precios. Un informe de Inside Airbnb ha concluido que San Sebastián es la ciudad que ha percibido el aumento más grande. La tabla incluye también a otras ciudades españolas como Bilbao y Madrid. En cualquier caso, no debemos desanimarnos y tenemos que, bueno, haciendo números y calculando y mirando, intentando hacerlo lo mejor posible, no tenemos que desanimarnos e intentar salir de vacaciones, intentar salir de viajes. Y es que hay una encuesta que dice que más del 50% de los españoles ha recortado sus gastos en hoteles y restaurantes. La intención de salir y viajar permanece intacta, pero cada vez más hogares españoles lo hacen y según esta encuesta, esta información, lo harán también poniendo mucha más atención a lo que piden, a lo que gastan, a dónde van y dónde se alojan. Porque si bien cerca del 80% de las familias pretende irse de vacaciones en las próximas semanas, hasta casi un 60% de los hogares aseguran al mismo tiempo que se han visto obligados a recortar sus gastos en restaurantes y hoteles por la subida de los precios. Esto según un estudio de análisis de situación que ha llevado a cabo Cofidis, la categoría que lidera el ranking. Este informe, elaborado para observar el estado de la economía familiar en España, concluye que prácticamente la mitad de los encuestados, o sea, un 45%, ha detectado y, consecuentemente, forzado cambios en su dinámica habitual de gastos. Es decir, el 70% dice estar gastando más en suministros básicos, el 61% en hipoteca, el 58% que ha subido en alimentación. Y, ante este estudio, 59% de las personas encuestadas han recortado sus gastos en hoteles y restaurantes para este verano. Lo primero que han hecho los españoles es reducir en gastos que no consideran de primera necesidad, como el turismo o el ocio, las categorías que están más penalizadas, analiza la directora del negocio de experiencia digital de Cofidis. España es un país de salir, y salir mucho, y estar mucho fuera. Eso no ha disminuido, pero sí lo ha hecho el consumo, añade. Seguramente el consumidor gasta menos de lo que le gustaría, la calidad del consumo será más baja o está buscando alternativas más baratas. En general, el estudio indica que para casi la mitad de los hogares españoles la inflación ha supuesto cambios significativos en su estado de vida. Y para terminar, dice que está claro que el impacto macroeconómico está afectando a un porcentaje significativo de hogares, igual que el incremento de precios de las hipotecas y también, como no, las guerras se ven con preocupación principalmente por cómo les puede impactar, y es muy significativo como el alto incremento en costes de aquellas partidas fundamentales ha incidido en el aspecto de consumo. Por lo tanto, bueno, estas no son buenas noticias. Parece ser que el consumo en viajes va a reducirse este año, se está reduciendo ya, pero bueno, desde aquí animamos a, dentro de lo que se pueda, a pesar de todo, hacer un esfuerzo por seguir viajando, porque no son los lúdicos, sino que va muy bien para la salud. Eso es lo que por lo menos yo pienso.
4: Uh-huh. Así es. Jordi, vamos a seguir viajando y vamos a hacer una propuesta, seguramente que muy interesante, porque no sé qué harías, Jordi, si te apetecería que te regalasen o que te dejan de disfrutar durante un año de una isla para ti solo. ¿Qué te parece?
5: Bueno, bien, para mí solo quiere decir que estaría solo en la isla.
4: Exacto. Bueno, estarías tú solo, sería para ti la isla durante un año, pero tú podrías invitar a quien quisieses, ¿eh? Amigos, a familiares, etcétera.
5: Bueno, esa idea ya me gusta más.
4: Bueno, pues vamos a explicarla, porque es real y existe. Y es que este año la Oficina de Turismo de Suecia pues lanza una campaña desde Visit Sweden en el que hay un concurso en el que solamente pueden participar ciudadanos extranjeros, muy importante, que deben cumplir unas condiciones concretas, en el que Suecia va a sortear 5 islas privadas para disfrute de los ciudadanos extranjeros que quieran.
5: Claro, como tienen tantas islas,
4: pues eso es.
5: Se pueden permitir el lujo de hacer
4: eso. Pues vamos a explicarlo.
5: Nosotros
4: un poco
5: No tenemos 5 islas para regalar.
4: Bueno, pues esto lo ha hecho el gobierno sueco de cara a esta temporada. Bueno, y ha lanzado este sorteo para ciudadanos no suecos que quieran administrar durante un año una de sus 267.500 islas. Claro, como tienen tantas, pues, en fin, se lo pueden permitir. Como decíamos, Jordi, es que hoy, esta semana, en este programa, vamos a continuar hablando de las islas suecas. Ya habíamos hablado la semana pasada de que Suecia era el país del mundo con más islas. Pues bien, esta nación escandinava, con más de 267.000 islas, de las cuales menos del 1% están habitadas, lo que dificulta su cuidado y conservación, ha hecho pensar, además de ser una buena campaña publicitaria para que se visite ese país, Suecia, pues organizar dentro de este Visit Sweden, que es el nombre que tiene pues la oficina, ¿no?, de la Organización Nacional de Turismo de este país, pues esta idea bastante particular, en el que se van a sortear 5 islas a 5 ciudadanos extranjeros. El concurso, hay que dejarlo claro, no otorgará la propiedad de la isla, eso está claro, pero sí el derecho de usarla durante un año, no está nada mal, comprometiéndose a cuidar la naturaleza y minimizar el impacto ambiental del turismo. El objetivo, según el gobierno sueco, es democratizar el sueño de tener una isla privada, redefiniendo lo que es el lujo a través de la naturaleza y la responsabilidad, que en esto los suecos pues son bastante dados y, sí, bueno, pues bastante concienciados. Y compartir la perspectiva nacional sobre la libertad, la responsabilidad y, sobre todo, el respeto por su naturaleza. Cualquier ciudadano extranjero interesado puede participar en el concurso. Eso sí, hay una excepción. Y es que Suecia ha vetado a un tipo de ciudadanos bastante concreto.
5: Un tipo en concreto, no una nacionalidad.
4: No, un tipo de ciudadano ciudadano extranjero que quiere una isla en concreto. Y si pensamos un poco, tenemos un poco en cuenta la idiosincrasia nórdica, la manera de pensar de los suecos, no será muy difícil adivinar quiénes tienen vetado ir ahí.
5: Hombre, yo diría a Donald Trump para que no se la quede.
4: Bueno, pues no es muy desencaminado, ¿eh? No. No es muy desencaminado, porque los ciudadanos extranjeros vetados son los multimillonarios. Uh-huh. Los multimillonarios que quieran entrar en el sorteo no lo van a poder hacer, ya que la iniciativa se basa en la idea de que la verdadera felicidad no está ligada con la riqueza material, sino con la sencillez, el silencio y la libertad en la naturaleza, no como un extenso material y un capricho en sí mismo, que es algo, siempre se asocia, ¿no? Los multimillonarios, quiero una isla, me compro una isla. Podríamos estar hablando de esto largo y tendido, sí, porque sí, conocemos unos cuantos. Sí. Y en este caso no va desencaminado, porque el señor Trump le podía dar por ahí y decir, pues
5: sí,
4: mira,
5: ¿por qué no?
4: Me agencio 5 islas, las compro y son creamos un nuevo estado norteamericano, ahí en Suecia, por ejemplo.
5: Por ejemplo.
4: O cualquier otra excentricidad. Bueno, el concurso está abierto, como decíamos, a cualquier viajero internacional mayor de 18 años. Los participantes no pueden tener nacionalidad sueca, eso está claro, ni poseer una fortuna multimillonaria. Participar es muy sencillo, tan solo se debe grabar un vídeo contando por qué tú te mereces tener una isla sueca. El vídeo debe grabarse en vertical y tener una duración máxima de 1 minuto para intentar convencer al jurado que elija quiénes son los, nunca mejor dicho, los escogidos, los elegidos en poseer una de estas islas. La grabación se envía por internet en la página web de Visit Sweden, junto con un formulario en el que se detalla el nombre, el correo electrónico y país de origen del participante. Se comparte el vídeo en redes sociales etiquetando @visitsweden y el hashtag, pues eso, la almohadilla Your Swedish Island, aumentando las posibilidades de ganar. Todos los interesados tienen que enviar una solicitud, bueno, y una vez enviada esta solicitud, pues bueno, se elegirán, ¿no?, quiénes son los escogidos. Cada ganador recibe el privilegio de ser custodio de una isla sueca, como decíamos, durante un año completo, junto con un diploma y un contrato formal que detalla sus derechos y responsabilidades. El premio incluye además un bono de valor de 20.000 coronas suecas, que son unos 18.000 euros, para cubrir el viaje de ida y vuelta a Suecia para 2 personas, no está mal. Como responsable de la isla, los ganadores se deben comprometer a ser libre de disfrutarla a su manera, siempre y cuando se respete el derecho de acceso público y la legislación sueca, uh-huh, advierten en Visit Sweden. Así los agraciados pueden nadar, acampar, montar una tienda de campaña, invitar amigos, pasar tiempo en la naturaleza, siempre que muestre consideración con la fauna, el medio ambiente y los demás visitantes. Eso sí, no le podrán cambiar el nombre a la isla. La isla tendrá el nombre que ya
5: ¿Tú tenía. ¿Crees que las 250.000 islas que has dicho varias veces que tiene Suecia tienen nombre?
4: Bueno, pues
5: se ve que sí.
4: Sí, yo creo que sí, todas tienen nombre, claro. Además, la isla no será privada, ya que el derecho de acceso será público y estará vigente, por lo que otras personas podrán visitar o transitar el lugar de la isla si lo desean. Cada responsable recibirá instrucciones claras para garantizar que su estancia respete las comunidades locales y la legislación medioambiental. El premio tampoco otorga una residencia permanente ni alojamiento en la isla, eso está claro. Y las 5 islas a sortear vamos a comentarlas. La iniciativa ha surgido, digamos, gracias a la colaboración entre Visit Sweden y la Junta Nacional de Propiedad, la SFV, que son las siglas en sueco, y esta agencia gubernamental que gestiona y protege el patrimonio estatal de Suecia, pues ha decidido escoger cuáles son las 5 islas que van a entrar en el sorteo, que son la de Tjulhofmen, que es un paraíso natural rodeado por una franja de pinos y abetos, en una de las zonas más claras de abedules y alisos, cerca del agua, rodeada de lagos, no podría ser de otra manera. La isla de Medbadan, que está moldeada por la última glaciación. La isla se encuentra en un remanso de abetos, pinos, arbustos bajos, y la localidad más cercana es Umeå, que está bastante al norte de Suecia, a 35 kilómetros al suroeste. Otra isla es la de Sjöbaden. Este pequeño islote rocoso tenía antiguamente un papel crucial en la industria pesquera sueca, pues era donde se anclaban las redes del arenque. Ahora se ha convertido en un lugar de descanso. Pues esta isla también entra en el sorteo. Otra es la de Stormberget, conocida como la Gran Montaña. Esta isla de granito fue moldeada por el mar abierto y se encuentra a 30 kilómetros de Nynäshamn, que es la ciudad más cercana. Y la última isla que entra al sorteo es la isla de Mashten, que está ubicada a solo 9 kilómetros de la ciudad de Falkenberg. Es una isla de piedra de colores pálidos y vegetación escasa que está rodeada de aguas cristalinas. Así que, como vemos, bastante variedad en estas 5 islas.
5: Sí,
4: para,
5: sí, sí.
4: Bueno, pues, para poder, poder disfrutar durante un año.
5: Está muy bien, parece muy, muy, muy bucólico, muy bonito. Por cierto, ahora estamos ya a verano y hace calor, pero ahora de golpe he pensado, un año son 12 meses,
4: claro.
5: Y el invierno es muy duro en Suecia. O sea, ahora es una época deliciosa para estar en cualquiera de esas islas y para visitar cualquiera de los países nórdicos.
4: Claro.
5: En enero y febrero la cosa tiene que cambiar bastante.
4: Bueno,
5: y la duda... Sí. No es por ponerle pegas al regalo, que está muy bien, pero la duda que tengo, te regala, bueno, te presta la isla durante un año,
4: sí,
5: pero solo la isla, tú tienes que llevar tu alojamiento, tu manutención y todo.
4: Quiero bueno, decir, yo no entiendo que con este dinero que te dan los 18.000 euros,
5: sí, tienes que llevarte una tienda de campaña.
4: El viaje y todo eso, yo entiendo que... Pues todo eso estará explicado en las bases. En cualquier caso, seguramente te tendrás que... ¿Por qué se puede acampar?
5: Claro.
4: En general serán islas que yo entiendo que no tendrán edificios. Son
5: por
4: islas
5: eso
4: muy naturales. O sea,
5: por
4: que
5: eso
4: será, pues eso, disfrutar de la naturaleza pura y dura. O igual tienen algún tipo de cabina de estas típicas de madera, las estuga que se llaman allí en Suecia, esas típicas cabinas sencillas de madera, en fin.
5: Esa es la historia, ¿no? Sí. Y no quiero ser antipático, pero estoy pensando sobre todo en el invierno. O sea, pasar un año en una tienda de campaña se puede hacer en una isla tropical, pero en una isla de Suecia,
4: claro,
5: en una isla de Suecia los meses de invierno en una tienda de campañas, pues bueno, puede ser bastante, bastante duro.
4: Seguro. Seguramente todo eso lo habrán pensado ya.
5: Eso
4: desde
5: esperamos. Porque lo que piden, los requisitos que piden, los reúno todo. Yo
4: claro,
5: quiero decir que los reúno. No soy multimillonario, tengo más de 18 años,
4: ¿sí?,
5: como puedes ver. Y
4: respetas la naturaleza.
5: Respetas la naturaleza. O sea que estaba dudando en mandar un vídeo, me imagino que en
4: sí,
5: inglés,
4: bueno,
5: para ver si me cogen.
4: Lo que no hemos encontrado son las fechas del sorteo. No sabemos si ha sido aún o no. Bueno, igual si ha sido, vamos a dar la enhorabuena a los agraciados. Ya buscaremos a ver quiénes han sido los ganadores finalmente. Y si no ha sido aún, porque ya en estas fechas seguramente que estamos ya de entrada bien en el verano,
5: sí,
4: seguramente pues igual la temporada que viene vuelvan a hacer el sorteo, estamos a tiempo. En fin, en cualquier caso o en otro, pues eso, felicitamos a los ganadores y si no, postulamos también nosotros, vamos a meternos ahí a ver si hay suerte.
5: Sí, ¿por qué no? Supongo que a marcharte siempre estarás a tiempo.
4: Algunos lo íbamos a tener más difícil, otros igual pues...
5: ¿Por qué?
4: Más
5: ¿por qué lo dices?
4: Hombre, un año entero, no sé... los que tenemos otros...
5: Claro, claro, lo estás diciendo porque
4: decir,
5: yo soy un pobre jubilado.
4: Claro, exacto, eso es la suerte.
5: Que tiene todo el
4: la suerte de tener el tiempo de todo
5: bueno,
4: el tiempo del mundo.
5: Sí, esa es la
4: por
5: suerte.
4: Ahí va, por ahí va.
5: Sí, pero
4: si no,
5: la fecha de nacimiento de que tengo en el carnet de identidad ya no es una
4: exacto,
5: suerte.
4: Exacto, si no, yo siempre hay aquello que se llaman excedencias o estas cosas así
5: sí,
4: que uno,
5: sí,
4: bueno, pues...
5: Me gustaría saber dentro de un año cómo ha funcionado
4: sí,
5: la cosa. Me
4: ya investigaremos de cara a la siguiente temporada a ver
5: sí,
4: cómo acabó la historia.
5: Acuérdate porque sabes que yo tengo muy mala memoria.
4: Exacto, nos acordaremos. Vamos a hacer la primera pausa del programa y a la vuelta nos vamos a ir a hablar de un lugar muy interesante porque nos vamos a ir a hablar de una región francesa de la cual habíamos comenzado a hablar, nunca mejor dicho, en el programa anterior.
5: Exactamente.
4: Y vamos a continuar hablando de ello. Así que un pequeño descanso, volvemos enseguida.

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1: Muy bien, Jordi, pues estamos de vuelta y vamos a continuar hablando, que han quedado muchas cosas en el tintero que comentar de esa región francesa de la cual habíamos comenzado a hablar en el programa anterior.
2: Exactamente, se trata de la Charente Maritime o la Charente Marítima, que es un departamento francés, como comentábamos la semana pasada, que está en el Atlántico, en la costa atlántica, un poco al sur del famosísimo Mont Saint-Michel. Y es un territorio que comentábamos la semana pasada, en el que, bueno, hicimos una excursión de un fin de semana largo, dio para eso, luego explicaremos lo que se puede tardar en llegar. Y, bueno, hemos ido esta semana pasada pensando que podríamos pasar unos días entretenidos, pero hemos vuelto realmente maravillados del lugar, y por eso, de alguna manera, como comentábamos también la semana pasada, queríamos compartirlo con las personas que nos escuchan. Estuvimos hablando de generalidades de la región, de ese bonito departamento, y hablamos sobre todo de la ciudad de La Rochelle, que es la capital, una preciosa, bonita ciudad provinciana con un muy bonito puerto y con un ambiente diurno y nocturno que nos maravilló. Y estuvimos comentando también de algunas islas, y es de las que vamos a hablar ahora, comentando los lugares más interesantes para visitar en esta zona de la Charente Maritime, en esta región. Estuvimos comentando también que hay unas cuantas islas, y hablamos de ellas en general, y comentamos también que esas islas que están frente a La Rochelle forman como una especie de bahía cerrada, que hace que tanto en el puerto de La Rochelle como en los pueblecitos de los alrededores, el mar, a pesar de ser el Atlántico, que sabemos que es un océano bastante bravo, que realmente esté muy tranquilo, y bueno, las mareas son tremendas si quieres, pero no hay los problemas que hay en otros lugares del Atlántico. Y hay unas cuantas islas, como dijimos, que estuvimos visitando y que realmente merecen la pena hacer una excursión, irse por la zona, y estamos hablando muy, muy, muy, muy en serio. En ese mar interior hay, sobre todo, y comentaremos estas dos islas muy, muy, muy interesantes, a las que fuimos y a las que se puede ir en excursiones en barco. Son dos de las cuatro de las que estuvimos hablando la semana pasada. Una es la isla de Ré, que es la isla famosa, la isla conocida, la isla grande, a la que se puede llegar en ferry o en coche. En coche, como dijimos, por ese impresionante puente que estuvimos comentando, que tiene casi 3.000 metros de largo, que une la isla con el continente, y en ferry, que probablemente es la manera más cómoda de llegar. En esa isla hay algunas muy bonitas pequeñas poblaciones marineras, pero sobre todo, y es lo que nos maravilló, a pesar de que hay carreteras por las que se puede circular en coche, la circulación, como te puedes imaginar, es muy, muy, muy escasa, hay muchas rutas en bicicleta y a pie, y la verdad es que es un paraíso para excursionistas. Se nos hacía la boca agua viendo cómo la gente paseaba y caminaba buscando los recovecos de la isla por un montón de circuitos muy bien preparados y programados. Hay unos cuantos alojamientos, pero siempre alojamientos sencillos, muy cómodos, nada de hoteles de esos de grandes cadenas que tienen 20 pisos de altura y 200 habitaciones por banda. Alojamientos sencillos y pequeños, y lo mismo restaurantes en los que se puede degustar lo que comentábamos también la semana pasada. Los buenísimos mariscos que hay en esa zona del Atlántico, sobre todo las ostras, que son algo que a mí particularmente me gusta mucho, y las ostras de esa zona, de este territorio de La Rochelle, tienen mucha fama. En la punta de esa isla, la esquina final, a la que vale la pena llegar, es una isla como alargada, y ya yéndose al Atlántico, hay un faro muy bonito, un faro muy interesante, subiendo al cual hay una preciosa bonita de toda la isla y del océano Atlántico al fondo. Nosotros subimos, nos costó la experiencia unas 300 escaleras, que para nuestra edad no está nada mal, pero fuimos lo suficiente fuertes y valientes como para hacerlo, y realmente la subida valía la pena, y los paisajes que se veían de allí desde toda la isla eran realmente impresionantes. Y la otra excursión que hicimos y que recomendamos, mucho más que a esta primera todavía, es a la isla de Aix. Como dije la semana pasada, no sé cómo se pronuncia, se escribe A-I-X, AIX. Uh-huh. Hay algunas similitudes que diría Aix-en-Provence y otras así. No sé exactamente cómo se pronuncia ni qué significa. En cualquier caso, es la isla de Aix, a la que solo se puede llegar en ferry, y es un paraíso también para excursionistas a pie o en bicicleta. A diferencia de la otra isla, que es mucho más grande, aquí solo hay caminos, pero muchos caminos asfaltados, no hay coches. Por lo tanto, es un paraíso de la gente que hace excursiones a todas las edades y todos los tipos. Nosotros alquilamos una bicicleta al llegar en ferry, en el pequeño embarcadero que se encuentra en una esquina de la isla, alquilamos unas bicicletas y pasamos el día visitando esa preciosa isla, que además, aparte de paisajes y una flora y una fauna muy interesante, tiene algunas cosas muy que vale la pena visitar. Hay algunos pequeños restaurantes y algunos alojamientos que a uno le daba envidia, no, y le daba rabia tenerse que marchar y no poderse quedar allí, porque pasar la noche en esa isla debe ser una auténtica maravilla por su tranquilidad. Una de las visitas interesantes de la isla que nos encontramos y no sabíamos es que es un lugar en el que estuvo exiliado Napoleón Bonaparte, después de la derrota que tuvo en la famosa batalla de Waterloo el 18 de junio de 1815. Bueno, fue confiscado en esa isla y se exilió ahí, en la isla de Aix. Y entonces se puede visitar la casa. Es una casa sencilla de un par de pisos en el que puedes ver cosas como sus escritorios, mapas, algunos escritos, quiero decir, de manuscritos de Napoleón, mapas, algunos cuadros, el dormitorio en el que estuvo viviendo, el despacho en el que pasaba. Y ahí estuvo un tiempo hasta que los ingleses, como no se fiaban de que no se escapara, porque creo que ya se había escapado una vez de la isla de Elba, si estoy equivocado me lo dices, ¿sí? no se conformaron con tenerlo en esa isla de Aix, cerca de la costa francesa, y se lo llevaron a la famosa isla de la que estuviste hablando hace poco, de Santa Elena, en el Atlántico Sur, donde estuvo viviendo hasta su muerte, esa isla que se ha hecho famosa últimamente por lo que comentabas tú la otra vez, ¿no? Es realmente interesante visitar este lugar en el que Napoleón estuvo exiliado y cómo estuvo viviendo ese gran emperador en una casa tan sencilla. Y lo que nos encontramos también, un fuerte, uno de los muchos fuertes que habían como defensa, que se construyeron también en la Edad Media para defenderse de los ataques, sobre todo de los británicos. En uno de esos fuertes vimos que había servido de prisión no hace tantos años, de un personaje histórico que murió hace poco, un personaje muy importante en el Mediterráneo, un tal Hamed Ben Bella, no sé si recuerdas, que fue el primer presidente de la República Argelina. Sabes que los franceses estuvieron en ese territorio, en Argelia, hasta los años 60. Este hombre, Ben Bella, fue un político muy, muy importante, un luchador para conseguir la independencia del país y fue el primer presidente del país. Pues bueno, estuvo encerrado ahí, en un fuerte, en esa isla también, de alguna manera exiliado, como lo estuvo Napoleón un par de siglos antes. Y una cosa que vale mucho la pena y que a nosotros nos impresionó mucho, que se puede ver solo desde el mar y se puede ver y se ve cuando vas en ferry a la isla de Aix, es un fuerte, se llama Fuerte Boyard. Realmente nos impresionó mucho porque es una fortaleza que está edificada sobre el agua. Ahí no puedes desembarcar, parece una isla, pero no es una isla, es solo una fortaleza. Realmente a mí me parece impresionante. Invito a las personas que nos están escuchando que busquen Fuerte Boyard o Fort Boyard en Internet o en YouTube, por ejemplo, y hay algunas imágenes que son realmente impresionantes porque es una fortaleza que está erigida en medio del agua. Solo ves Atlántico por todas partes. Tiene un poco de trampa. Según desde qué lado ves las imágenes, te das cuenta que hay una isla al fondo que está a unos cientos de metros. Pero según desde qué lugar la ves, solo ves Atlántico y esa fortaleza de piedra erigida en medio del mar, ¿no? Es de forma ovalada, tiene unos 80 metros de largo y unos 40 metros de ancho y las paredes tienen 20 metros de altura. Lo impresionante también es su antigüedad. Se pensó en construirla para proteger la entrada de la bahía en el año 1661 y obviamente se desechó por su dificultad, pero se construyó en 1800, o sea, tiene más de 200 años ya. Se construyó en la época bajo el gobierno de Napoleón. Realmente es algo impresionante de ver, vale la pena verla erguida realmente sobre el mar. Y vamos a explicar un poco, si te parece, en los últimos minutos, cómo llegar a esta zona, la Charente Maritime, Charente Marítima, capital La Rochelle. Obviamente se puede llegar en avión, no hay vuelos

0: No así por Francia. La ruta sería, pues bueno, una vez llegamos a la frontera hasta Perpiñán, entonces ir hacia Narbonne, Carcassonne, Toulouse y Burdeos, ya casi en la costa del Pacífico, y de Burdeos a La Rochelle es un pequeño trayecto. Los peajes por Francia, desgraciadamente, el trayecto que nosotros hicimos pica bastante. Lo que pasa es que se adelanta muchísimo, como digo, en menos de 8 horas, realmente tardamos menos de 8 horas, porque además por las autopistas francesas se puede ir a 130 kilómetros por hora legalmente, lo cual parece que no es mucho, pero da un margen más para poder avanzar y para poder ir algo más deprisa. Y por el camino, ya para terminar, porque me parece que me quedan unos minutos, para terminar me gustaría contar algunas de las infinitas cosas que se pueden visitar interesantes. Nosotros habíamos viajado bastante por Francia. Este programa ha estado obviamente muchas veces y por muchos territorios, y las cosas que estuvimos viendo por el camino ya las habíamos visitado antes. Y son solo algunas de las muchas que nos podemos encontrar hasta llegar a la Charente-Maritime, hasta llegar a La Rochelle, pero hay algunas que me parece que vale la pena, que son interesantes de visitar. Una que recordamos, que nos gustó mucho y que habíamos visitado hace unos cuantos años, es una pequeña ciudad, casi llegando a La Rochelle, habría que desviarse a la derecha, está no tanto la Charente-Maritime, sino en la Charente. Ahí el departamento lo ocupan dos territorios, la Charente Marítima y la Charente, que no da al mar, cuya capital es Angulema. Ahí hay una pequeña ciudad que solamente tiene 20.000 habitantes, que se llama Cognac.
1: Sí.
0: Se escribe tal, con ñ,
1: eso
0: en
1: es
0: castellano, pero en francés sería con gn.
1: Sí.
0: Esa pequeña población que visitamos en otro viaje es la cuna del brandy, del famoso brandy.
1: Que lleva el nombre de la ciudad, de la localidad.
0: Exactamente.
1: Claro.
0: Solamente ese brandy que se comercializa, bueno, que se cultiva, que se obtiene en la destilación del vino en esa zona de Cognac, en la ciudad de Cognac y en otras pequeñas poblaciones que hay en los alrededores, como Jarnac y otras que también acaban en Ac, como Cognac. Solamente ese licor de allí se puede llamar Cognac. Aquí sabemos que tenemos que llamarle brandy. Esa población y los pueblecitos de los alrededores son realmente muy interesantes. Cognac está a orillas del río Charente, o Charente, que es el que da nombre a este territorio. Y ahí están algunas de las bodegas que nosotros hemos visitado alguna vez que vale la pena. Las más famosas de Cognac del mundo están Martell, Genesee, Rémy Martin, y algunas de estas que a uno se le hace la boca agua si le gusta este licor, porque realmente vale la pena visitarla. Esta es una visita que se puede hacer bastante interesante por la zona. Y durante la ruta hacia ahí no tenemos otro remedio. Siempre, si viajamos hacia Francia, hacia el interior, hacia el norte, por decirlo así, vamos a cruzar el canal du Midi,
1: Sí.
0: el canal del mediodía, que une el río Garona en Toulouse, el río Garona que viene, si no recuerdo mal,
1: De la Valle de
0: de la
1: Arán.
0: Val d'Aran.
1: Sí.
0: Es un río luego muy potente en Francia,
1: Nace
0: la
1: en el
0: Val
1: Pla de
0: d'Aran.
1: Beret,
0: ¿Perdón?
1: que nace en el Pla de Beret de la Valle de Arán, y es el único río nacido en territorio catalán que desemboca
0: En Francia.
1: en Francia, en el Atlántico, vamos a decir.
0: Exactamente. El Valle de Arán geográficamente está en la vertiente ya francesa de
1: Exacto.
0: los Pirineos. Bueno, pues como te decía, el canal de Midi une el río Garona en Toulouse con el Mediterráneo, y que junto con el canal lateral del Garona, que une Toulouse y Burdeos, que está en la costa del Atlántico, crea el canal de los dos mares, que comunica el Mediterráneo y el Atlántico. Es una preciosa, importantísima obra de ingeniería que uno, como te digo, si viaja por carretera, bueno, y en tren por Francia, no tiene más remedio que cruzarlo. El canal du Midi tiene 241 kilómetros, que es la mayor obra de ingeniería nada menos que del siglo XVII. Una profundidad media de 2 metros y su punto más alto está a 189 metros sobre el nivel del mar. Eso quiere decir, te puedes imaginar, que para ir al nivel del
1: Sí.
0: mar, del Atlántico al Mediterráneo, tiene que ir salvando esclusas. Hay 63 esclusas durante todo el recorrido para ir del Atlántico al Mediterráneo o al revés. Este canal es patrimonio de la humanidad y fue un importante medio de transporte. Ahora prácticamente se ha convertido en un canal para el turismo, que por cierto se pueden alquilar gabarras para viajar en ellas y no se necesita carnet de conducir de ningún tipo. Se puede viajar en ellas y es una manera de hacer turismo muy tranquilo por esa zona del Midi francés. Y el mejor sitio para visitar el canal del Midi, y uno se lo encuentra cuando va hacia la Charente, como comentamos, es una bonita población que se llama Castelnaudary. Está cerca de Toulouse, antes de llegar a Toulouse, Es muy bonito porque ahí hay un estanque artificial que lo forma el canal de

0: donde te encuentras decenas de gabarras puestas para ser alquiladas, que están fondeando en ese lugar y que uno puede alquilar para viajar durante uno, tres o los días que quiera para hacer un trayecto, obviamente, de ida y vuelta. En Castelnaudary es el lugar donde se inauguró este canal, ese impresionante canal, y se inauguró, fíjate, el 19 de mayo de 1681, o sea, tiene casi 500 años. En ese lugar es interesante la visita también porque hay unas cuantas esclusas que salvan un desnivel de más de 9 metros. Y es bonito ver cómo alguna. Esta vez nosotros tuvimos la puñetera suerte de pasar por allí. Cuando pasaba una gabarre, pudimos ver
1: cómo funcionan las esclusas.
0: Salvaba, ¿no?, más de 9 metros. Creo que son 4 esclusas, las que hay. En ese caso, bajando, venía la gabarra venía del Atlántico, iba hacia el Mediterráneo y estuvimos viendo cómo iba subiendo y bajando la esclusa, que realmente es un espectáculo muy, muy, muy bonito. Por lo tanto, es otra de las cosas interesantes a visitar cuando uno está viajando por la zona. Y hasta ahí vamos a llegar porque nos podríamos extender en muchas cosas más. Solo comentar que por el camino, y antes de llegar a Castelnaudary y por lo tanto a Toulouse, que es otra ciudad muy interesante a visitar, de la que estuvimos hablando hace unas semanas, está la ciudad de Carcassonne, que es una majestuosa ciudad amurallada que merece la pena de una visita. Y nos la vamos a encontrar, vamos a pasar por ella, la vamos a encontrar a la derecha, la vamos a ver a la derecha de la autopista si vamos viajando hacia Toulouse y hacia la Charente Maritime, hacia La Rochelle,
1: que era una localidad Carcassonne de la que hemos hablado aquí en más de una ocasión, muy interesante en otras temporadas, y donde hemos comentado, aparte de la ciudad amurallada, pues el famoso cassoulet.
0: El cassoulet me lo he comido ya. me lo comí en Castelnaudary la semana pasada, pero aparte de eso me lo he comido ahora por falta de tiempo. Pero la ciudad más famosa para el cassoulet es Castelnaudary. Es la ciudad del cassoulet. La anuncian en la entrada y hay infinidad de restaurantes en los que se puede comer. Y nosotros, este programa, se dio el gustazo de comerlo enésima vez a pasar por allí. Que es un plato muy potente, muy consistente, no es un plato de verano.
1: No.
0: Se trata de judías muchas veces cocinadas con pato, que es un animal más o menos salvaje que uno puede ver por la zona, pues por el canal, en las aguas del canal. O sea que si queremos comer un plato típico de la zona.
1: Muy de la cocina francesa.
0: Muy de la cocina francesa, sí.
1: El canal. Pues eso.
0: Pues eso, me lo había comido, pero lo recomiendo también si vamos por la zona, paramos por allí, en Castelnaudary o en Carcassonne,
1: claro,
0: comer el famoso cassoulet, que vale la pena. Y luego hay que hacer quizá una pequeña pausa para la digestión, porque realmente es un plato muy potente.
1: Es que hay tantos lugares interesantes en el país vecino del norte, uno de los países vecinos del norte que tenemos, junto con Andorra, que realmente podemos estar hablando semanas y semanas y programas y no acabaríamos. Bien. Hacemos la última pausa del programa y a la vuelta vamos a volver a Suecia para continuar hablando de algunas de sus islas. Un pequeño descanso, volvemos enseguida.

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1: 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Muy bien, Jordi, pues estamos de vuelta y como decíamos, vamos a continuar hablando de islas suecas. Y es que la semana pasada habíamos desvelado que finalmente era Suecia el país con más islas del mundo. Y habíamos hablado de algunas de ellas. Nos quedan muchas más que comentar. Hemos empezado hoy el programa también hablando de esa noticia, ¿no? De esa singular noticia de esa campaña de turismo sueco, de Visit Sweden, en el que se sortean, ¿no?, la administración de 5 islas durante un año. Pues hoy vamos a continuar hablando de algunas islas. Estas no están concretamente ni en sorteo, pero son muy interesantes también de visitar. Vamos a ir a las dos grandes islas, las dos gigantes en la costa del suroeste, que son pues las dos islas más grandes del país. Las dos islas más grandes de Suecia, que son la isla de Öland y la isla de Gotland. Esas dos islas son muy alargadas, en torno a los 150 kilómetros de longitud, pero Öland, que es bastante más estrecha, tiene apenas de 15-20 kilómetros de anchura. Öland está muy cerca de la ciudad costera de Kalmar. De hecho, está unida por el Ölandsbrunn, que es el puente que salva el estrecho de Kalmar, que se llama así pues, por la ciudad. Mientras que Gotland está algo más alejada hacia la zona del noroeste. Ambas son muy visitadas en las vacaciones de verano gracias a sus largas playas de arena blanca y bosques. También tienen en común la abundancia de hierbas azules en sus campos, con esas tonalidades que tienen en esa zona de los países nórdicos en general. Y la presencia de los raukars, que son unas formaciones rocosas muy curiosas que también se encuentran en este tipo de islas. Así que estas dos islas, la isla de Gotland y la isla de Öland, que son las más grandes de este país nórdico, de Suecia. Nos vamos al archipiélago quizás más conocido o lo más visitado sin duda de todos los que hay en Suecia, que es el archipiélago de Stockholm o de Estocolmo, que es como lo conocemos en lengua castellana. Bien, en esta zona llegamos no solo a la zona del Báltico con más islas, esta zona concretamente de Estocolmo, sino al área que más islas concentra en todo el mundo, esta zona del Báltico concretamente en los alrededores de Estocolmo. Si decíamos que entre Suecia y Finlandia hay más de 300.000 islas, solamente en el archipiélago de Estocolmo se calcula que hay entre 30.000 y 35.000. Así que sí, nos vamos a la área metropolitana de Estocolmo, tanto la ciudad de Estocolmo como alguna de las ciudades, digamos, aledañas que rodean la ciudad, estamos sobre 30.000, 35.000 islas. Y eso es lo que comentábamos, Jordi, que cuando vamos a Estocolmo, aunque sí que es verdad que nos da la sensación de que hay mucha agua, pues no te da tanto la sensación de que sean tantas, tantas, tantas islas las que vamos cruzando. De hecho, la propia ciudad de Estocolmo está formada por 14 islas, que sería, digamos, el núcleo, digamos, antiguo de la ciudad de Estocolmo. Así que nos podemos imaginar todo lo que podemos encontrar por allí.
2: Sí, la verdad es que sí.
1: Islas que están conectadas todas por puentes, por diferentes puentes, islas donde podemos encontrar cosas, digamos, Estocolmo, hemos hablado muchas veces de esa ciudad, para visitar, fantásticas. Una de las islas, por ejemplo, de la cual habíamos hablado aquí recientemente, donde explicábamos que era una especie de parque temático donde se podían visitar todas las culturas o regiones de este gran país nórdico que es Suecia.
2: Sí, esa es la que me viene a la cabeza, estaba pensando en ella ahora cuando comentabas. Realmente es una isla y ves por todas partes que es una isla, pero vas en tranvía, atraviesas uh-huh. por un puente en tranvía y realmente hay una especie de parque temático que vale mucho la pena visitar.
1: Uh-huh. Y después del archipiélago de Estocolmo, vamos a otro archipiélago. En este caso nos vamos a ir al norte y nos vamos al archipiélago de Norrbotten, que es también una región, una de las grandes regiones de Suecia. En el Golfo de Botnia, ya en las proximidades con el Círculo Polar Ártico, a unos 100 kilómetros, estamos en la zona de las islas Norrbotten, las cuales se dividen en varios grupos de islas, siendo el archipiélago de Luleå, que es una de las ciudades más al norte también de Suecia, el más numeroso. Son concretamente 1.312 islas las que encontramos en ese lugar. Están casi inhabitadas en su mayoría y completamente heladas en invierno, aunque son islas estupendas para ver, ¿qué? ¿Qué te puedes imaginar? Yo que se puede ver desde esas islas.
2: Auroras boreales.
1: Efectivamente, sí, vale. Auroras boreales.
2: Que, la primera, he tenido suerte.
1: Sí,
2: tenido
1: que son algunos de los lugares que siempre decimos que cuando vamos al norte de Suecia, a los países nórdicos, pues el tema de ver las auroras boreales es
2: yo debo tener mala suerte porque no hay manera.
1: Exacto. Una cosa que hay que tener en cuenta cuando hablamos de islas suecas es que no todas las islas están en el Mar del Norte o en el Mar Báltico, ya que, como podíamos suponer, nuestros oyentes pueden suponer, hay infinidad de islas lacustres. En muchos de los lagos que tiene este país, en Suecia, hay muchas islas, incluso algunas son de gran tamaño, como por ejemplo la isla de Selaön, que es la décima en superficie de toda Suecia, una isla bastante, bastante grande, y está en un lago. Concretamente está en el lago de Mälaren, donde también se encuentra la isla de Levon, una de las más visitadas del país nórdico gracias al Palacio de Drottningholm, que es uno de los palacios de los reyes de Suecia. Así que no todos son islas, digamos, de agua salada, sino que muchas de ellas son islas lacustres,
2: claro,
1: de aguas
2: interiores.
1: Porque
2: hay muchos lagos en el país, como Finlandia.
1: Y podemos hacer un poco el resumen de cuáles son las islas más grandes, ¿no?, que tenemos en Suecia y también de las más habitadas, como curiosidad. Por ejemplo, si nos vamos a hablar de las islas más grandes, encontramos en el número 10 esta de la que estábamos hablando, la isla de Selaön, que tiene 94,72 kilómetros cuadrados. Después tenemos la isla de Föro, que tiene 113,3 kilómetros cuadrados. Después tenemos dos islas que están juntas, que es la isla de Vedo y de Björkö, que son de 130 kilómetros cuadrados. La isla de Tjörn, el número 7, con 147 kilómetros cuadrados, la de Värmdö, con 181 kilómetros cuadrados, Hisingen, que es la isla que está en el quinto lugar de las más grandes de Suecia, con unos 200 kilómetros cuadrados, la isla de Örust, y después tres de las que ya hemos hablado, que son la isla de Södertörn, la isla de Öland y la isla de Gotland. Como curiosidad decir que, por ejemplo, el isla en sueco se dice Ö, y se escribe pues esa O con los dos puntitos arriba,
2: sí.
1: Pues eso quiere decir isla. Así que si vamos por Suecia y vemos la O con los dos puntos, y ya sabemos que por ahí hay islas.
2: Más breve no puede ser.
1: Eso es.
2: Y claro, estamos hablando de tantas islas que obviamente tenemos que pensar que la mayoría de ellas son de pequeña extensión, no podía ser de otra
1: eso
2: manera.
1: Eso es. Uh-huh. Claro, son muchas islas, muchas son pequeñas, pero otras, como hemos dicho, pues tienen una extensión bastante considerable. Y es que hay que decir que Suecia es un país que engaña bastante, que es un país que parece que no es muy grande, pero realmente tiene bastante extensión. Hablamos de las islas más habitadas, en este caso, algunas están también en este ranking que hemos hecho de las islas, vamos a decir, más grandes, porque, por ejemplo, en el número 10 está la isla de Svartjutlandet, que tiene 8.700 habitantes, la isla de Ekerö y Munso, que tiene 11.524 habitantes. Habíamos comentado que solamente el 1% de todas las islas, de las más de 360.000 islas que hay en Suecia, están habitadas, ¿eh? Pero vamos a ver que están bastante habitadas, las que tienen habitantes, pues tienen bastantes. En el número 8 está Tjörn, con 15.000 habitantes, la isla de Örust, con 15.000, la de Hedson, con 22.000, la de Öland, con 25.000, la de Värmdö, con 48.000 habitantes, la de Gotland, que era la segunda isla más grande, con 57.000 habitantes, Hisingen, que tiene 130.000, y Södertörn, con 800.000 habitantes, que está en el entorno de Estocolmo. Así que ya podemos ver que hay bastantes islas, y algunas de ellas bastante habitadas. No sé, Jordi, una vez hecho todo este ranking, ¿qué te parece? ¿Qué te ha sorprendido? ¿Qué no? Porque es algo que es bastante curioso cuando se pregunta a la gente. Lo habíamos comentado al iniciar esta larga serie que hemos hecho de los países con más islas del mundo, cuando se preguntaba, ¿cuál crees que son los países con más islas del mundo? Pues muchas veces no se aciertan algunos de ellos en este top ten.
2: No, en mi caso absolutamente no, me ha sorprendido bastante. Y tengo bastantes conocimientos de geografía, lo sabes, y me gusta viajar.
1: Ahora tienes algunos más.
2: Sí, lo sabes, sí, claro, siempre, cada día se aprende alguna cosa. Otra cosa es que la memoria a veces hace que la falta de memoria hace que lo olvide, pero obviamente he aprendido unas cuantas cosas más sobre las islas. Pero sí, si te preguntan sobre los países con más islas, no sé, te viene la imaginación, bueno, empiezas...
1: Algunos de ellos están en el ranking de 10, que los hemos comentado, ¿verdad?
2: Sí, pero piensas, por ejemplo, Indonesia.
1: Claro.
2: Filipinas, que sabes también. Que, bueno, Filipinas miras el mapa y parece como si un bombazo hubiera roto.
1: Que ambos están en el ranking de los 10.
2: Sí, sí, pero son todas islas así unidas. Sí. Pero piensas en Noruega, en Suecia y en Finlandia y ves que es un todo, ¿no? Noruega, claro. Noruega y Suecia es una península que se une con Finlandia por el otro lado, que Finlandia a la vez además está unida a Rusia. Y no te haces la idea de que pueden haber tantos miles de islas que, como has comentado, la mayoría son islas pequeñas, no dejan de ser islas, ¿no? Pero la verdad es que me ha sorprendido alguno.
1: Sí.
2: Me ha sorprendido, por ejemplo, y ahora me viene a la memoria, ya que lo estás comentando el tema, los Estados Unidos, creo.
1: También.
2: Creo que Estados Unidos.
1: Exacto.
2: ¿Cuántas islas tienen los Estados Unidos? Piensas en Hawái, que es en las islas Hawái, que es un estado, y algunas más pequeñitas que están en la costa del Atlántico o en la del Pacífico.
1: Sí.
2: Pero no piensas en ese número de islas que comentaste el otro
1: y
2: día.
1: Y en este ranking también estaba Canadá, por ejemplo.
2: Sí. Cierto, también, que tampoco. También.
1: Y dos también, sorpresa, vamos a decir, el más sorpresa de todos, quizás lo comentaste tú, Yuri, el que más te había sorprendido, de momento los que llevamos, que era Chile, por ejemplo.
2: Sí.
1: Que también
2: sí.
1: Estaba en el ranking como del ranking del top 10 de los países con más islas.
2: Sí.
1: Y, en fin, ahí estaba en ese listado de los países con más
2: Chile, si islas. Lo miras, es un país alargado, probablemente el país más alargado del mundo, y en el sur, a partir de Puerto Montt, ya comienzan a ver islas y ves también un poco la sensación esa de que está roto el paisaje absolutamente. Todos son islas e islotes y hacia abajo por la Patagonia, por el lado del Pacífico. Pero no te haces a la idea de que haya miles de islas. Ves que imaginas que hay unas decenas o unos cientos.
1: Y otro país que también estaba en la lista, también que lo habíamos comentado, que también hemos dicho que era un poco sorpresa, era Australia.
2: Sí, quizás el que más, junto con Estados Unidos, el que más me ha sorprendido de todos. Australia, dices... La isla del sur, la gran isla del sur, y bueno, alguna que te puedes encontrar en Cairns y eso en la zona de los grandes arrecifes, pero no miles de islas.
1: Eso es, pero ya lo saben, que ya hemos descubierto, por si alguien lo sabía, o Jordi, por ejemplo, hemos aprendido algo más de geografía, algunos ya lo conocíamos, pero seguramente muchos de nuestros oyentes no. El país del mundo con más islas es Suecia, además, con mucha diferencia, y en ese top 3... Tercero, Finlandia. Segundo, Noruega. Y primero, Suecia, el país con más islas del mundo. Nos despedimos porque nos quedamos sin tiempo. Hasta la semana que viene, ¿verdad, Jordi?
2: Muy bien, hasta entonces.
1: Y aquí que les habla, Daniel Hernández. Adiós, adiós.

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1: 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Tienen muchas propuestas, tienen muchas ganas de mejorar Castelldefels, quieren Castelldefels, quieren que sea la mejor ciudad del mundo. Y claro, se les acababan y decían, ¿y ahora qué? Queremos continuar. Entonces pusimos en marcha el espacio de participación adolescente. Y muy bien también, ¿sabes? Al final el otro día hicimos la clausura aquí y ya te digo, son chavales que es que lo viven totalmente, ¿sabes? Uh-huh. O sea, tienen muchas propuestas. Ahora estoy recordando otro proceso participativo que hemos hecho que ha sido referente a los parques, al Parque de Santa Eulalia y al de la Democracia, que también les lanzamos el reto, ¿no?, a dos institutos y dos colegios públicos de aquí, de la ciudad, en el que nos dijeran, bueno, que nos analizaran cómo teníamos estos dos parques, ¿no?, a nivel pues de inclusión y de uso para diverso, ¿no?, para toda la ciudadanía.
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1: 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Y entonces te das cuenta, y ellos también se dieron cuenta un poco de que es verdad que muchos habían sido, a lo mejor, bueno, los más mayores habían sido usuarios, los más jóvenes estaban todavía usando los parques, que cuando te pones en la piel de una persona que tiene una diversidad funcional, pues no estaban adaptados. Son parques que a lo mejor llevan 30 años, sí, y se construyeron con la normativa que regía en aquel momento. Y claro, la sociedad por suerte ha cambiado y ahora es mucho más sensible a toda esta diversidad. Y nos hicieron llegar, pues eso, desde un montón de propuestas, pero no te puedes imaginar, desde las fuentes que no estaban adaptadas, los columpios que no estaban adaptados, de que no había columpios para gente, pues eso, con diversidad funcional, que tenía problemas de visión o problemas de movilidad o problemas de cualquier otro tipo, que no estaba bien señalizado.
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1: En setembre retomamos y ya nos están solicitando los que acaban, porque eran dos años más, hacer el siguiente paso, que lo tenemos que valorar. A ver, nuestra intención es que se pudiera alargar vamos, lo máximo posible, pero bueno, hay que planificarlo, como sabes. Tú sabes perfectamente cómo funciona el ayuntamiento, hay una planificación en el presupuesto y ahora hay que ver cómo podemos obtener ese dinero que sería necesario para seguir con el EPA Plus, que le quieren que se llame así. Es que el nombre también nos lo han propuesto ellos. Es fantástico, es fantástico. Al final, la gente implicada es la gente que siempre se preocupa y se ocupa, ¿no?, de los problemas que hay en Castelldefels y siempre están pensando en cómo mejorarla.
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1: Se ha hecho la primera formación de voluntarios, se hizo el sábado día 20, la cual dirige María del Mar La Torre, que es auxiliar técnica de la sección de Esports del Ayuntamiento, junto con policía. También estuvo un representante de la policía, Óscar, con María del Mar, atendiendo a los voluntarios y haciendo un poquito de formación. El paso del Tour de Francia, bueno, como todos sabemos, es un acontecimiento histórico para nuestra ciudad. Es un evento súper importante, uno de los más importantes del planeta, y nosotros tenemos el privilegio de que formar parte de este recorrido. Será el 5 de julio, como sabe la mayoría de la ciudadanía, si no los que no lo sepan, aquí estamos para explicarlo. Formará parte del recorrido de la segunda etapa del Tour. Nosotros formamos parte del segundo recorrido, que conecta Tarragona con Barcelona. Este recorrido termina a las puertas del Estadio Olímpico Lluís Companys después de recorrer 178,4 kilómetros.
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1: Esta prueba ciclista, como sabemos, es la más prestigiosa del calendario profesional. Y bueno, se inicia el 4 de julio en Barcelona con el Grande Parc, que es una contrarreloj por equipos, y eso es el 4 de julio, que es sábado, y el día 5 ya sale de Tarragona y ya viene hacia aquí. Sobre la 1:30 del día 5 pasará por el paseo la caravana publicitaria. Es una caravana publicitaria, es todos los sponsors y patrocinadores de los equipos participantes que pasan entregando y lanzando porque es así literalmente, a su paso obsequios para el público asistente. Esto lo hacen para que la espera del público hasta que llegue el pelotón y la carrera se haga un poquito más amena. Uh-huh. Entonces es digno de ver. Si alguien puede ver en YouTube alguna de estas caravanas en algún otro, en el Tour del año pasado, en algún otro, que lo miren porque es muy divertida y además obsequios a tutti pleni.
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1: Se ha creado un apartado específico en la web municipal para que todo el mundo pueda entrar para consultar toda la información relacionada con la etapa, los cortes de tráfico, los horarios, alternativas por donde ir, autobuses, aparcamientos. ¿Vale? Hemos habilitado aparcamientos que normalmente no están habilitados en un fin de semana normal para este evento. El ayuntamiento realiza también, el ayuntamiento informa, que va dirigido expresamente a los barrios de la playa, incorporando plano de cortes de calle, con un código QR que tiene acceso directo a la información. Avisamos a colectivos, vecinos, comercios, hostelería, restauración y clubs náuticos de la zona.
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1: 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Yo, por ejemplo, vivo en Vegas, que también pasa. Tendré que levantarme súper temprano para bajar también, porque cortan todo y también están las banderoles y también hay información colgada en los comercios.
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2: Muy buenos días, Ala López, y por supuesto un saludo muy cordial a toda la audiencia de Icy Som, que nos sintoniza a través de Radio Castelldefels. Es como siempre para un servidor, Diego González, un auténtico privilegio compartir este espacio con vosotros, esta mañana del jueves 25 de junio. Hoy me dirijo a un oyente exigente, a ese dinamizador de la cultura que busca en la radio algo más que simple entretenimiento en el panorama radiofónico musical actual. El motivo que nos viste hoy de gala es la antesala de nuestra próxima gran cita anual. Este jueves en Musicalia Top Hits nos proponemos el ambicioso reto de encapsular el sonido, la vanguardia y la compleja crónica de un evento que ya es indiscutiblemente no solo el mejor festival de música nacional, sino uno de los mejores del mundo, el Primavera Sound 2026. Una edición que arrancó con la vibrante propuesta del Primavera a la Ciutat desde el lunes, calentando motores antes de que el Parc del Fòrum abriera oficialmente sus puertas el miércoles con su tradicional e indispensable jornada gratuita. Un inicio idílico de efervescencia sonora que, sin embargo, se vio truncado al día siguiente. Las crónicas ya recogen cómo la imprevisibilidad meteorológica en forma de una cruenta tormenta eléctrica el jueves por la noche obligó a suspender los conciertos a partir de las 9 de la noche, dejando a miles de asistentes con la emoción contenida. Para entender la magnitud de lo que este festival representa hoy en día, en nuestro programa echaremos la vista atrás, hacia sus orígenes. Recordaremos cómo nació este gigante, muy lejos de las descomunales dimensiones del fórum actual. Viajaremos a sus primeras ediciones, a principios de los años 2000. Recordar que fue fundado en el año 2001, cuando el festival daba sus primeros pasos en el emblemático Poble Español de Montjuïc. Un espacio más íntimo, de corte netamente independiente, que vio nacer la filosofía de un cartel donde la calidad siempre primó sobre la masificación. De ese rincón de Barcelona a la conquista del planeta musical. Una evolución fascinante que analizaremos con el rigor que nos caracteriza. Porque Musicalia se ha consolidado con orgullo como uno de los mejores programas de la radio temática musical de España. Y que no lo olvide, está ya próximo a cumplir 16 años de impecable trayectoria en antena este próximo mes de septiembre. Y como decíamos, no dejamos que la lluvia apague la música. Por eso, en este repaso minucioso, incluiremos un homenaje de pura justicia radiofónica a esa accidentada noche del jueves. Rescataremos del silencio las actuaciones que la tormenta nos arrebató. De cada uno de los grandes grupos que no pudieron subirse al escenario, haremos sonar su tema más emblemático, la pieza más icónica de su repertorio. Así el oyente podrá paladear el viaje sensorial, denso y oscuro de los británicos Massive Attack, así como la arrolladora energía urbana y el magnetismo pop de Doja Cat, un ejercicio de memoria y sensibilidad musical para recordar lo que pudo haber sido y lo que, sin duda, volverá en futuros festivales. Transitaremos con absoluta fluidez por los directos más sobrecogedores y aquellos grandes himnos que se sobrepusieron al temporal para quedar grabados de forma indeleble en la memoria colectiva de este año. Queremos que volváis a vibrar con el espíritu del Primavera, desde sus raíces, el Montjuïc, hasta su presente, pero desde la calidez, el criterio y el rigor del receptor. demostraremos una vez más que la música es el hilo conductor de nuestros recuerdos más memorables. Todo ello bajo el amparo de nuestra inquebrantable fidelidad a la audiencia. La cita, les aseguro, es una obligación ineludible para cualquier auténtico sibarita de la cultura musical. Nos encontraremos esta noche a las 10 en punto de la noche de Radio Castelldefels para vivir una nueva y sofisticada edición de Musicalia Top Hits, un espacio producido y presentado por quien nos habla, Diego González. Ana López, mi más sincero agradecimiento a ti y a todo el excelente equipo técnico y humano de ICSOM por brindarnos una semana más esta impecable ventana al exterior. A toda la audiencia les deseo una excelente jornada y ya lo saben, los espero a partir de las 22 horas. No me falten.
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1: Los aniversarios del 2026. Este año se cumple el 90 aniversario del nacimiento de Roy Orbison.

fue un cantante, compositor y guitarrista estadounidense conocido por su voz operística y sus baladas melancólicas, unas baladas que marcaron la historia del rock y del pop. Roy Orbison nació el 23 de abril de 1936 en Vernon, en Texas, en una familia humilde. Desde pequeño mostró interés por la música y a los 6 años su padre le enseñó a tocar la guitarra. Durante su adolescencia formó su primer grupo de Wing Westerners y condujo un programa de la radio local en el KVWC en Vernon. Posteriormente fundó The Tin Kings, con quienes grabó su primer disco, Obi Dobi, en 1956 con Sun Records. Su amistad con Buddy Holly influyó en sus primeros pasos en el rockabilly y en el rock and roll. Orbison se destacó por su voz poderosa y emotiva, que le permitió crear baladas melancólicas y complejas. En 1960 firmó con Monument Records, donde alcanzó fama internacional con el tema Only the Lonely Know How I Feel. Otros éxitos incluyen Crying, It's Over y Overdue Woman, consolidando su estilo único de baladas emocionales. Su música fue descrita como de estilo operístico y fue apodado The Big O, o el Caruso del Rock.

Orbison era conocido por sus trajes elegantes y sus gafas oscuras, que se convirtieron en un sello distintivo tras un accidente que le obligó a usarlas en el escenario. A pesar de problemas visuales desde la infancia, su presencia escénica y su voz le hicieron inolvidable. La vida de Orbison estuvo marcada por pérdidas profundas, la muerte de su esposa Claudette en un accidente de tráfico y la de dos de sus hijos en un incendio en Tennessee. Estas tragedias afectaron seriamente su carrera, provocando interrupciones y periodos de retiro.

En los años 70 y 80, Orbison intentó regresar a la escena musical, logrando un Grammy a comienzos de los 80. Su música volvió a ser popular gracias a la película Pretty Woman, que reintrodujo sus clásicos a nuevas generaciones. También formó parte del supergrupo Traveling Wilburys bajo el seudónimo Lefty Wilbury. Roy Orbison fallecería el 6 de diciembre de 1988 en Hendersonville, Tennessee. Su legado perdura por su voz única, sus baladas emotivas y su influencia en el rock, pop y country. Su estilo ha inspirado a generaciones de músicos y su música sigue siendo un referente de la sensibilidad y la emoción en la interpretación musical.

0: Pues nos vamos a PIC, es el supermercado de la carne que se encuentra ubicado en la avenida Constitución 24. No, nos atiende Diego Paredes, quien también es dueño de los restaurantes Tío Brasas y Tío Bigotes, uno al otro de lado en la avenida Constitución 40. ¿Qué tal, Diego? Buenos días.
1: Buenos días.
0: Explícanos un poco cuándo se implanta aquí en la avenida Constitución ese supermercado de la carne y qué es lo que ofrece.
1: Bueno, nuestra trayectoria empresarial empieza hace 15 años. Bueno, yo siempre me he dedicado a los negocios desde que tengo 18 años, ahora tengo 53 años. Y bueno, hace 15 años, bueno, mi profesión es carnicero también y decidimos empezar con el supermercado de la carne aquí en Castelldefels. Y desde ahí, la verdad que gracias a la gente y hemos tenido buena acogida desde el minuto uno y seguimos al aire dando un servicio de calidad.
0: También es el dueño de los restaurantes Tío Brasas y Tío Bigotes. ¿También nacen, también abres sus puertas en esa época?
1: Bueno, no, sí, más o menos. Los restaurantes, uno de ellos abrimos hace 12 años y luego el otro hace 6 años. El propósito fue también con el producto que tenemos de las carnicerías, que va ligado a la restauración, a los

0: Vistas del Club Barcelona vienen a menudo, tenemos visitas también de gente también de otra, famosos de cantantes y tal. Bueno, la verdad que tenemos muy buena acogida.
1: El secreto está en las brasas, en que hacéis realmente, ofrecéis los restaurantes en este, en el de brasas en concreto, carnes a la brasa.
0: Sí, sí, sí, nosotros hacemos toda clase de corte, carne nacional e importada, y bueno, la gente, hemos creado ya una fama donde que damos un producto de primera calidad, y tenemos también cocineros expertos en carnes, y también hacemos paella, pescados a la brasa, menú de mediodía, que gracias a Dios todos los medios días llenamos, porque ofrecemos un menú a buen precio y de mucha calidad.
1: Y como decías, con la incorporación de don Diego Bigotes, más enfocado quizá en la población más joven, ¿no?
0: Sí, sí, porque tú sabes que tenemos dos públicos, el uno que es un poquito más serio y el otro a los jóvenes, donde que ellos buscan comida rápida, precio también y todo, y hemos pensado en los dos tipos de público.
1: Muy bien, ¿cuál es el horario de vuestros establecimientos? En primer lugar, el supermercado de la carne.
0: Sí, las carnicerías tenemos dos aquí en Castelldefels y una en Esplugas. Aquí en Castelldefels hacemos de lunes a jueves de 9 a 2 y de 17 a 21, y los viernes y sábados de 9 a 9, y abrimos también los domingos, que es el día de más trabajo con respecto a las pocas horas que abrimos de 9 a 2, estamos siempre a tope. Y tenemos otra tienda en la Habana Vieja número 5, donde ofrecemos piezas al por, o sea, piezas enteras a buen precio, o sea, un poquito enfocado al por mayor.
1: Y respecto a los restaurantes, ¿cuál es vuestro horario de atención al cliente?
0: En los restaurantes estamos abrimos de 12:30 a 17 horas, y luego de 19 a cierre, que normalmente 11:30 cerramos.
1: Muy bien, pues me alegro de que os vean también las cosas, y la prueba está la apertura de estos nuevos establecimientos. Muchísimas gracias, Diego Paredes, dueño del supermercado de la carne, propietario también de los restaurantes Tío Brasas y don Diego Bigotes, también en la avenida Constitución. Muchísimas gracias por atendernos.
0: A ustedes, gracias, como siempre, hacen un buen trabajo.
1: Gracias, buenos días. Buenos Hasta días. Luego, Diego, que vaya muy bien. 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

0: 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I hablamos con el subresponsable, Mari Carmen González, de dos actividades teatrales que tienen lugar el 28 de junio y el 3 de julio. Buenos días, Mari Carmen.
1: Hola, buenos días. ¿Cómo estamos? ¿Tal, Ana?
0: Muy bien. Oye, pues hacéis una representación de microteatro el 28 de junio. ¿Tiempo al tiempo?
1: Sí, pues este domingo. Tenemos tiempo al tiempo con nuestro grupo de, bueno, senior, de adultos.
0: Sí.
1: Y nada, lo montamos aquí en la propia escuela. Tenemos dos salas y entonces hay un formato en una de las salas y el mismo público pasa a la otra sala a ver otro formato, ¿no? De, pues eso, sobre el tiempo no meteorológico, el tiempo horario.
0: Ajá. Bueno, es un formato diferente. Normalmente hacéis las representaciones en el Teatro de Plaza y es la primera vez que hacéis estas actuaciones de microteatro, de teatro en un formato más reducido.
1: No, o sea, sí que es verdad que ahora hacía tiempo que no lo hacíamos, pero bueno, fue un descubrimiento en la pandemia, en un principio como algo obligatorio para poder mostrar algo y nos gustó y de vez en cuando pues volvemos a hacerlo. Y este año pues el grupo de adultas le apetecía hacerlo, además por, bueno, por nuestro recorrido de curso nos ha ido mucho mejor así. Y nada, pero sí que es verdad que muchas de ellas se estrenan en lo que es teatro de cerca, más que microteatro, porque al final microteatro se quedó con el nombre, pero entre una cosa y otra estamos entre 45 minutos, una hora, dependiendo de la sesión. Son varias sesiones durante el día, público diferente, y a ver qué tal.
0: Claro, es un acceso limitado de personas que vayan a ver este espectáculo.
1: Exacto, es aforo máximo de 25 personas y... Y ya está, y esas mismas 25 personas vienen a una sala, luego pasan a la otra y se van. Y luego hay otra sesión con otras 25 personas y hacemos un total de 4 sesiones.
0: ¿Empecéis a las 12:30 de la mañana?
1: Sí, ahora hacemos una sesión matinal y luego ya por la tarde tenemos 3 sesiones, tarde-noche. Sí.
0: Bien, y quien quiera asistir como público, ¿qué tiene que hacer?
1: Pues nada, acercarse a la escuela y comprar las entradas aquí o bien a través de Entrápolis, que están a la venta.
0: Pero recordemos que se aceptan como máximo 25 personas por
1: sesión.
0: Exacto,
1: es un aforo limitado, sí.
0: Muy bien, ya el aforo no es limitado para Un Dios Salvaje, que representaréis en el Teatro de Plaza el 3 de julio a las 8 de la tarde.
1: Sí.
0: Una obra, si no recuerdo mal, de Yasmina Reza.
1: Exacto, recuerdas muy bien. Sí, sí, una obra, la verdad es que es muy interesante como obra y muy, bueno, no solo para el público, sino también para los actores y las actrices. Es una obra muy intensita, de aquellas que acabas el ensayo agotada.
0: Recordemos la sinopsis de Un Dios Salvaje, que es muy interesante.
1: Sí, pues mira, nada, son dos parejas, dos matrimonios que se encuentran porque uno de los hijos, un conflicto entre niños, entre hijos, uno de los hijos ha pegado al otro en el parque y a partir de ahí pues intentan solucionarlo diplomáticamente, como unas parejas muy avanzadas y evolucionadas y que a través del diálogo todo se puede solucionar, pero la cosa se va enredando y se va enredando.
0: ¿Y de qué manera?
1: ¿Y de qué manera? Exacto. Sí, sí, pasa de todo.
0: Bueno, pues que vaya a verla, que no haya tenido oportunidad de verla en el teatro o en el cine. Y es verdad que coincido contigo en decir que es una obra que en la cual los actores acaban cansados porque es muy intensa.
1: Sí, sí, es verdad que, o sea, es muy gratificante porque, quiero decir, es un reto para cualquier artista, pero es cierto que tienes que estar preparado para saber que, y más ahora que no estamos, ya estamos en ensayos generales, es la obra con el recorrido completo, no por partes, que eso te podía permitir descansar un poquito y la verdad es que cada vez que se hace un ensayo general, pues todo el mundo acaba sudando, pero lo que se dice es sudando la camiseta de verdad.
0: Muy bien, con esta representación es la de el grupo
1: Es de Paranoia Teatra.
0: Este es Paranoia Teatra.
1: Es del grupo de Paranoia Teatra, el grupo de Teatro Amateur, sí.
0: ¿Y aquí acaban las representaciones por este curso?
1: Exacto. Aquí ya acabamos lo que es la temporada y hasta el curso siguiente. Sí, sí, ya vacaciones. Un poquito que ya... Ya toca.
0: ¿Y qué estás preparando para el curso siguiente?
1: Bueno, para el curso siguiente cada curso es una incógnita. A ver qué inscripciones tenemos, a ver cómo quedan los grupos, quién sigue, quién nos sigue. Pero bueno, ahí tengo ya varias cositas apuntadas dependiendo de qué personal humano tenga para ir proyectando. Pero bueno, que...

0: ideas hay. A ver cuáles se pueden ejecutar y cuáles, si no, se mantienen para otros años.
1: Claro, en función de los grupos con los que contéis. De cualquier forma, tenéis un grupo estable que es el de Paranoia Teatra,
0: sí,
1: ¿no? En este caso sí.
0: Sí, Paranoia Teatra sí, lleva un montón de tiempo y muchos años y se sigue manteniendo. Sí que es verdad que se nutre bastante de lo que es la cantera que sale ya cuando llegan a cierto nivel en la escuela, en Paranoia Studi. Muchos de ellos ya pasan a Paranoia Teatra, pero funciona como un grupo de teatro amateur que todo el mundo tiene su responsabilidad, su cargo o su comisión, dijéramos, de trabajo.
1: Aparte de esto, en Paranoia Studi, pues habéis ofrecido otras actividades paralelas durante este curso.
0: Aparte de teatro, ¿quieres decir, Ana? Sí, aquí ahora mismo se están dando canto y luego ya más la parte física, así como artística, está canto y teatro, y luego ya en la parte más física, pues eso, hay yoga, pilates, animal flow, cuidando bastante lo que es el tema corporal también.
1: ¿Estas clases finalizan ahora en el mes de julio?
0: Se mantienen en julio y agosto vacaciones y volvemos en septiembre otra vez con inscripciones y a la carga.
1: Bueno, pues quien esté interesado tanto en estas materias como en participar en los diferentes grupos de teatro de Paranoia, pues estaría bien que fuera ya durante estos días de julio, ¿no?
0: Para sí, como información ya la tenemos, pero para hacer inscripciones empezamos en septiembre. Como las actividades empiezan a mediados, las dos primeras semanas de septiembre estamos de inscripciones y a mediados ya comienzan las actividades.
1: Sí. Muy bien, pues muchísimas gracias, Mari Carmen González. Éxito, recordemos, el 28 de junio, Microteatra, con tiempo al tiempo. Una sesión a las 12:30 y 3 por la tarde. Entradas en Entrápolis, porque el aforo es reducido. Y el 3 de julio, en Tío Salvaje, Teatro Plaza, a las 8 de la tarde. Sí. Que os vayan muy bien todas estas funciones.
0: Pues muchísimas gracias, Ana.
1: Y por supuesto, el verano.
0: Exacto. Y a ti también, a ti también.
1: Muchas gracias, que vaya muy bien.
0: Venga, chao.
1: Chao, hasta luego. Pues las escuelas de teatro, las escuelas de danza, los centros docentes artísticos en Castelldefels cierran también la mayoría del mes de agosto por vacaciones, y hemos querido ir a Paranoia Estudio, aquí en la Rambla Blas Infante, en el barrio de Can Benavé, para conocer más de estas propuestas teatrales que ellos presentan para el 28 de junio. Microteatra, con tiempo al tiempo, son funciones con acceso limitado, porque solo 25 personas pueden entrar en el local de Paranoia Estudio para ver estas obras tan de cerca con los actores y actrices, con horarios a las 12:30 de la mañana y 3 funciones más por la tarde. Entradas en Entrápolis, y un Dios Salvaje, esa mágica obra, como decíamos, hablando con Mari Carmen, la responsable de Paranoia Studi, pues que no es lo que parece, muy intensa, y donde miden las fuerzas, en este caso, dos parejas de actores, en el Teatro Plaza, a las 8 de la tarde, el 3 de julio.
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Qué gran tema, qué clásico de los B52. Con ello nos despedimos hoy. Saludos a Gerard Carreras, Miguel Navarro y Ana López. Patricia Bazaga te explica la actualidad de Castelldefels en unos minutos. Gracias por seguirnos, por estar esta mañana.

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2: Muy buenos días, Ana López, y por supuesto un saludo muy cordial a toda la audiencia de Així Som, que nos sintoniza a través de Radio Castelldefels. Es como siempre para un servidor, Diego González, un auténtico privilegio compartir este espacio con vosotros, esta mañana del jueves 25 de junio. Hoy me dirijo a un oyente exigente, a ese dinamizador de la cultura que busca en la radio algo más que simple entretenimiento en el panorama radiofónico musical actual. El motivo que nos viste hoy de gala es la antesala de nuestra próxima gran cita anual. Este jueves en Musicalia Top Hits nos proponemos el ambicioso reto de encapsular el sonido, la vanguardia y la compleja crónica de un evento que ya es indiscutiblemente no solo el mejor festival de música nacional, sino uno de los mejores del mundo, el Primavera Sound 2026. Una edición que arrancó con la vibrante propuesta del Primavera a la Ciutat desde el lunes, calentando motores antes de que el Parc del Fòrum abriera oficialmente sus puertas el miércoles con su tradicional e indispensable jornada gratuita. Un inicio idílico de efervescencia sonora que, sin embargo, se vio truncado al día siguiente. Las crónicas ya recogen cómo la imprevisibilidad meteorológica en forma de una cruenta tormenta eléctrica el jueves por la noche obligó a suspender los conciertos a partir de las 9 de la noche, dejando a miles de asistentes con la emoción contenida. Para entender la magnitud de lo que este festival representa hoy en día, en nuestro programa echaremos la vista atrás, hacia sus orígenes. Recordaremos cómo nació este gigante, muy lejos de las descomunales dimensiones del fórum actual. Viajaremos a sus primeras ediciones, a principios de los años 2000. Recordar que fue fundado en el año 2001, cuando el festival daba sus primeros pasos en el emblemático Poble Español de Montjuïc. Un espacio más íntimo, de corte netamente independiente, que vio nacer la filosofía de un cartel donde la calidad siempre primó sobre la masificación. De ese rincón de Barcelona a la conquista del planeta musical. Una evolución fascinante que analizaremos con el rigor que nos caracteriza. Porque Musicalia se ha consolidado con orgullo como uno de los mejores programas de la radio temática musical de España. Y que no lo olvide, está ya próximo a cumplir 16 años de impecable trayectoria en antena este próximo mes de septiembre. Y como decíamos, no dejamos que la lluvia apague la música. Por eso, en este repaso minucioso, incluiremos un homenaje de pura justicia radiofónica a esa accidentada noche del jueves. Rescataremos del silencio las actuaciones que la tormenta nos arrebató. De cada uno de los grandes grupos que no pudieron subirse al escenario, haremos sonar su tema más emblemático, la pieza más icónica de su repertorio. Así el oyente podrá paladear el viaje sensorial, denso y oscuro de los británicos Massive Attack, así como la arrolladora energía urbana y el magnetismo pop de Doja Cat. Un ejercicio de memoria y sensibilidad musical para recordar lo que pudo haber sido y lo que, sin duda, volverá en futuros festivales. Transitaremos con absoluta fluidez por los directos más sobrecogedores y aquellos grandes himnos que se sobrepusieron al temporal para quedar grabados de forma indeleble en la memoria colectiva de este año. Queremos que volváis a vibrar con el espíritu del Primavera, desde sus raíces, el Montjuïc, hasta su presente, pero desde la calidez, el criterio y el rigor del receptor. demostraremos una vez más que la música es el hilo conductor de nuestros recuerdos más memorables. Todo ello bajo el amparo de nuestra inquebrantable fidelidad a la audiencia. La cita, les aseguro, es una obligación ineludible para cualquier auténtico sibarita de la cultura musical. Nos encontraremos esta noche a las 10 en punto de la noche de Radio Castelldefels para vivir una nueva y sofisticada edición de Musicalia Top Hits, un espacio producido y presentado por quien nos habla, Diego González. Ana López, mi más sincero agradecimiento a ti y a todo el excelente equipo técnico y humano de ICSOM por brindarnos una semana más esta impecable ventana al exterior. A toda la audiencia les deseo una excelente jornada y ya lo saben, los espero a partir de las 22 horas. No me falten.
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1: Los aniversarios del 2026. Este año se cumple el 90 aniversario del nacimiento de Roy Orbison.

Fue un cantante, compositor y guitarrista estadounidense conocido por su voz operística y sus baladas melancólicas, unas baladas que marcaron la historia del rock y del pop. Roy Orbison nació el 23 de abril de 1936 en Vernon, en Texas, en una familia humilde. Desde pequeño mostró interés por la música y a los 6 años su padre le enseñó a tocar la guitarra. Durante su adolescencia formó su primer grupo, The Wing Westerners, y condujo un programa de la radio local en el KVWC en Vernon. Posteriormente fundó The Tin Kings, con quienes grabó su primer disco, Obi Dobi, en 1956 con Sun Records. Su amistad con Buddy Holly influyó en sus primeros pasos en el rockabilly y en el rock and roll. Orbison se destacó por su voz poderosa y emotiva, que le permitió crear baladas melancólicas y complejas. En 1960 firmó con Monument Records, donde alcanzó fama internacional con el tema Only the Lonely Know How I Feel. Otros éxitos incluyen Crying, It's Over y Overdue Woman, consolidando su estilo único de baladas emocionales. Su música fue descrita como de estilo operístico y fue apodado The Big O, o el Caruso del Rock.

Orbison era conocido por sus trajes elegantes y sus gafas oscuras, que se convirtieron en un sello distintivo tras un accidente que le obligó a usarlas en el escenario. A pesar de problemas visuales desde la infancia, su presencia escénica y su voz le hicieron inolvidable. La vida de Orbison estuvo marcada por pérdidas profundas, la muerte de su esposa Claudette en un accidente de tráfico y la de dos de sus hijos en un incendio en Tennessee. Estas tragedias afectaron seriamente su carrera, provocando interrupciones y periodos de retiro.

En los años 70 y 80, Orbison intentó regresar a la escena musical, logrando un Grammy a comienzos de los 80. Su música volvió a ser popular gracias a la película Pretty Woman, que reintrodujo sus clásicos a nuevas generaciones. También formó parte del supergrupo Traveling Wilburys bajo el seudónimo Lefty Wilbury. Roy Orbison fallecería el 6 de diciembre de 1988 en Hendersonville, Tennessee. Su legado perdura por su voz única, sus baladas emotivas y su influencia en el rock, pop y country. Su estilo ha inspirado a generaciones de músicos y su música sigue siendo un referente de la sensibilidad y la emoción en la interpretación musical.

0: Pues nos vamos a PIC, es el supermercado de la carne que se encuentra ubicado en la avenida Constitución 24. Nos atiende Diego Paredes, quien también es dueño de los restaurantes Tío Brasas y Tío Bigotes, uno al otro de lado en la avenida Constitución 40. ¿Qué tal, Diego? Buenos días.
1: Buenos días.
0: Explícanos un poco cuándo se implanta aquí en la avenida Constitución ese supermercado de la carne y qué es lo que ofrece.
1: Bueno, nuestra trayectoria empresarial empieza hace 15 años. Bueno, yo siempre me he dedicado a los negocios desde que tengo 18 años, ahora tengo 53 años. Y bueno, hace 15 años, mi profesión es carnicero también y decidimos empezar con el supermercado de la carne aquí en Castelldefels. Y desde ahí, la verdad que gracias a la gente y hemos tenido buena acogida desde el minuto uno y seguimos al aire dando un servicio de calidad.
0: También es el dueño de los restaurantes Tío Brasas y Tío Bigotes. ¿También nacen, también abres sus puertas en esa época?
1: Bueno, no, sí, más o menos. Los restaurantes, uno de ellos abrimos hace 12 años y luego el otro hace 6 años. El propósito fue también con el producto que tenemos de las carnicerías, que va ligado a la restauración, a los restaurantes y bueno, generar empleo, emprender, bueno, un poquito de todo.
0: Muy bien, y claro, dices que va ligado a la oferta que tienes del supermercado de la carne, son restaurantes entonces especializados en carne.
1: Sí, bueno, nosotros la idea fue uno de los restaurantes, el Tío Brasas, es dedicado casi al 100% en las carnes a la brasa, y luego el otro que antes se llamaba Tío Bigotes y ahora es Don Diego Bigotes, es más dedicado a la comida rápida, que es hamburguesas, pizzas, milanesas, empanadas, y bueno, damos dos tipos de servicio, el uno de carnes y el otro comida rápida.
0: Bueno, en Tío Brasas supimos también que habían estado comiendo una parte de la plantilla del Barça, del fútbol, ¿no?
1: Sí, bueno, el Tío Brasas viene gente muy conocida, gente famosa, los futbolistas del Club Barcelona vienen a menudo, tenemos visitas también de gente también de otra, famosos de cantantes y tal, bueno, la verdad que tenemos muy buena acogida.
0: El secreto está en las brasas, en que hacéis realmente, ofrecéis los restaurantes en este, en el Tío Brasas en concreto, carnes a la brasa.
1: Sí, nosotros hacemos toda clase de corte, carne nacional e importada, y bueno, la gente, hemos creado ya una fama donde que damos un producto de primera calidad y tenemos también cocineros expertos en carnes, y también hacemos paella, pescados a la brasa, menú de mediodía, que gracias a Dios todos los medios días llenamos porque ofrecemos un menú a buen precio y de mucha calidad.
0: Y como decías, con la incorporación de Don Diego Bigotes, más enfocado quizá en la población más joven, ¿no?
1: Sí, porque tú sabes que tenemos dos públicos, el uno que es un poquito más serio y el otro a los jóvenes, donde que ellos buscan comida rápida, precio también y todo, y hemos pensado en los dos tipos de público.
0: Muy bien, ¿cuál es el horario de vuestros establecimientos? En primer lugar, el supermercado de la carne.
1: Sí, las carnicerías tenemos dos aquí en Castelldefels y una en Esplugas. Aquí en Castelldefels hacemos de lunes a jueves de 9 a 2 y de 17 a 21, y los viernes y sábados de 9 a 9, y abrimos también los domingos, que es el día de más trabajo con respecto a las pocas horas que abrimos de 9 a 2, estamos siempre a tope. Y tenemos otra tienda en la Habana Vieja número 5, donde ofrecemos piezas piezas enteras a buen precio, o sea, un poquito enfocado al por mayor.
0: Y respecto a los restaurantes, ¿cuál es vuestro horario de atención al cliente?
1: En los restaurantes estamos abrimos de 12 y media a 17 horas y luego de 19 a cierre, que normalmente 11, 11 y media cerramos.
0: Muy bien, pues me alegro de que os vean también las cosas y la prueba está la apertura de estos nuevos establecimientos. Muchísimas gracias, Diego Paredes, dueño del supermercado de la carne, propietario también de los restaurantes Tío Brasas y Don Diego Bigotes, también en la avenida Constitución. Muchísimas gracias por atendernos.
1: A ustedes, gracias, como siempre, hacen un buen trabajo.
0: Gracias, buenos días. Buenos Hasta días. Luego, Diego, que vaya muy bien. Pues supermercado de la carne con muchos años ya instalado en la avenida de la Constitución 24, con servicio incluso los domingos hasta las 2 de la tarde y el sábado ininterrumpido. Y en los restaurantes Tío Brasas con menú al mediodía y Don Diego Bigotes enfocado más al público juvenil, a la avenida Constitución número 40.
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0: Pues nuestra unidad móvil se desplaza ahora para Noia Estudi, Record Expressió Escolars Escèniques, y hablamos con su responsable, Mari Carmen González, de dos actividades teatrales que tienen lugar el 28 de junio y el 3 de julio. Buenos días, Mari Carmen.
1: Hola, buenos días.
0: ¿Cómo
1: ¿Qué
0: estamos?
1: Tal, Ana?
0: Muy bien. Oye, pues hacéis una representación de microteatro el 28 de junio. ¿Tiempo al tiempo?
1: Sí, pues este domingo. Tenemos tiempo al tiempo con nuestro grupo de, bueno, senior, de adultos.
0: Sí.
1: Y nada, lo montamos aquí en la propia escuela, tenemos dos salas y entonces hay un formato en una de las salas y el mismo público pasa a la otra sala a ver otro formato, ¿no? De, pues eso, sobre el tiempo no meteorológico, el tiempo horario.
0: Ajá. Bueno, es un formato diferente. Normalmente hacéis las representaciones en el Teatro de Plaza y es la primera vez que hacéis estas actuaciones de microteatro, de teatro en un formato más reducido.
1: No, o sea, sí que es verdad que ahora hacía tiempo que no lo hacíamos, pero bueno, fue un descubrimiento en la pandemia, en un principio como algo obligatorio para poder mostrar algo y nos gustó y de vez en cuando pues volvemos a hacerlo. Y este año pues el grupo de adultas le apetecía hacerlo, además por, bueno, por nuestro recorrido de curso nos ha ido mucho mejor así. Y nada, pero sí que es verdad que muchas de ellas se estrenan en lo que es teatro de cerca, más que microteatro, porque al final microteatro se quedó con el nombre, pero entre una cosa y otra estamos entre 45 minutos, una hora, dependiendo de la sesión. Son varias sesiones durante el día, público diferente, y a ver qué tal.
0: Claro, es un acceso limitado de personas que vayan a ver este espectáculo.
1: Exacto, es aforo máximo de 25 personas y... Y ya está, y esas mismas 25 personas vienen a una sala, luego pasan a la otra y se van. Y luego hay otra sesión con otras 25 personas y hacemos un total de 4 sesiones.
0: ¿Empecéis a las 12:30 de la mañana?
1: Sí, ahora hacemos una sesión matinal y luego ya por la tarde tenemos 3 sesiones, tarde-noche. Sí.
0: Bien, ¿y quien quiera asistir como público, qué tiene que hacer?
1: Pues nada, acercarse a la escuela y comprar las entradas aquí o bien a través de Entrápolis, que están a la venta.
0: Pero recordemos que se aceptan como máximo 25 personas por
1: exacto,
0: sesión.
1: Exacto, es un aforo limitado, sí.
0: Muy bien, ya el aforo no es limitado para Un Dios Salvaje, que representaréis en el Teatro de Plaza el 3 de julio a las 8 de la tarde.
1: Sí.
0: Una obra, si no recuerdo mal, de Yasmina Reza.
1: Exacto, recuerdas muy bien. Sí, sí, una obra, la verdad es que es muy interesante como obra y muy, bueno, no solo para el público, sino también para los actores y las actrices. Es una obra muy intensita, de aquellas que acabas el ensayo agotada, agotada.
0: Recordemos la sinopsis de Un Dios Salvaje, que es muy interesante.
1: Sí, pues mira, nada, son dos parejas, dos matrimonios que se encuentran porque uno de los hijos, un conflicto entre niños, entre hijos, uno de los hijos ha pegado al otro en el parque y a partir de ahí pues intentan solucionarlo diplomáticamente, como unas parejas muy avanzadas y evolucionadas y que a través del diálogo todo se puede solucionar, pero la cosa se va enredando y se va enredando.
0: ¿Y de qué manera?
1: ¿Y de qué manera? Exacto. Sí, sí, pasa de todo.
0: Bueno, pues que vaya a verla quien no haya tenido oportunidad de verla en el teatro o en el cine. Y es verdad que coincido contigo en decir que es una obra que en la cual los actores acaban cansados porque es muy intensa.
1: Sí, sí, es verdad que, o sea, es muy gratificante porque, quiero decir, es un reto para cualquier artista, pero es cierto que tienes que estar preparado para saber que, y más ahora que no estamos, ya estamos en ensayos generales, es la obra con el recorrido completo, no por partes, que eso te podía permitir descansar un poquito y la verdad es que cada vez que se hace un ensayo general, pues todo el mundo acaba sudando, pero lo que se dice es sudando la camiseta de verdad.
0: Muy bien, con esta representación es la de el grupo
1: es de Paranoia Teatra.
0: Este es Paranoia Teatra.
1: Es del grupo de Paranoia Teatra, el grupo de teatro amateur, sí.
0: ¿Y aquí acaban las representaciones por este curso?
1: Exacto. Aquí ya acabamos lo que es la temporada y hasta el curso siguiente. Sí, sí, ya vacaciones. Un poquito que ya... Ya toca.
0: ¿Y qué estás preparando para el curso siguiente?
1: Bueno, para el curso siguiente cada curso es una incógnita. A ver qué inscripciones tenemos, a ver cómo quedan los grupos, quién sigue, quién nos sigue. Pero bueno, ahí tengo ya varias cositas apuntadas dependiendo de qué personal humano tenga para ir proyectando. Pero bueno, que ideas hay. A ver cuáles se pueden ejecutar y cuáles, si no, se mantienen para otros años.
0: Claro, en función de los grupos con los que cantéis. De cualquier forma, tenéis un grupo estable que es el de Paranoia Teatra,
1: sí,
0: ¿no? En este caso sí.
1: Sí, Paranoia Teatra sí, lleva un montón de tiempo y muchos años y se sigue manteniendo. Sí que es verdad que se nutre bastante de lo que es la cantera que sale ya cuando llegan a cierto nivel en la escuela, en Paranoia Studi. Muchos de ellos ya pasan a Paranoia Teatra, pero funciona como un grupo de teatro amateur que todo el mundo tiene su responsabilidad, su cargo o su comisión, dijéramos, de trabajo.
0: Aparte de esto, en Paranoia Studi, pues habéis ofrecido otras actividades paralelas durante este curso.
1: Aparte de teatro, ¿quieres decir, Ana? Sí, aquí ahora mismo se están dando canto y luego ya más la parte física, así como artística, está canto y teatro, y luego ya en la parte más física, pues eso, hay yoga, pilates, animal flow, cuidando bastante lo que es el tema corporal también.
0: ¿Estas clases finalizan ahora en el mes de julio?
1: Se mantienen en julio y agosto vacaciones y volvemos en septiembre otra vez con inscripciones y a la carga.
0: Bueno, pues quien esté interesado tanto en estas materias como en participar en los diferentes grupos de teatro de Paranoia, pues estaría bien que fuera ya durante estos días de julio, ¿no?
1: Para sí,

0: escuelas de danza, los centros docentes artísticos en Castelldefels cierran también la mayoría del mes de agosto por vacaciones y hemos querido ir a Paranoia Estudio, aquí en la Rambla Blas Infante, en el barrio de Can Benavé, para conocer más de estas propuestas teatrales que ellos presentan para el 28 de junio, microteatra con tiempo al tiempo, son funciones con acceso limitado porque solo 25 personas pueden entrar en el local de Paranoia Estudio para ver estas obras tan de cerca con los actores y actrices, con horarios a las 12:30 de la mañana y 3 funciones más por la tarde. Entradas en Enteápolis y Un Dios Salvaje, esa mágica obra, como decíamos hablando con Mari Carmen, la responsable de Paranoia Estudio, pues que no es lo que parece, muy intensa y donde miden las fuerzas, en este caso, dos parejas de actores en el Teatro Plaza a las 8 de la tarde, el 3 de julio.
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Qué gran tema, qué clásico de los B52. Con ella y yo nos despedimos hoy. Saludos a Gerard Carreras, Miguel Navarro y Ana López. Patricia Bazaga te explica la actualidad de Castelldefels en unos minutos. Gracias por seguirnos, por estar esta mañana.

Hola, ¿qué tal? Hemos decidido hacer un especial dedicado a la verbena de San Juan, la noche más larga en la que muchos ponen esperanzas de que algo mágico va a sucederles. Ojalá sea así.

Y la verbena de San Juan es una excusa perfecta para cometer excesos. Esta noche casi todo está permitido. Los Bravos usaron este tema de los australianos Easy Beats de 1968 y la letra dice así: son las 10 y estás sola en casa, así que voy y traigo un poquito de agua, un poco de vino y amor. El plan perfecto.

Soy el polizón Pedro Alcarria y mi contribución a este aquelarre solar serán una serie de estampas, viñetas sonoras suspendidas entre hogueras y solsticios, cada una de ellas un fragmento de una verbena eterna, ofrendas para bailar, reír e invocar al salvaje que aún vive dentro de nosotros. Con la ayuda de Sebas voy a lanzar la primera de ellas, Wanda Kenia, con su tema Ping Pong.

Sobre la breve línea de una costa encajonada entre el mar y la hermética jungla, iluminados por las hogueras que se proyectan hasta las nubes, un grupo de danzantes semidesnudos se balancea al ritmo de las olas. Los tambores retumban como si la tierra misma estuviera latiendo. Los ojos en trance, los pies descalzos pisando mangos maduros. Parecen brillantes estatuas sudando lágrimas de oro. Una voz susurra: hoy el sol nos acecha. Esta noche es la noche del solsticio.

Hola, mi capitán, aquí Ave, ensoñación expectativa. Uno se desabrocha otro botón de la camisa antes de irse a la fiesta a la que ha sido invitado. Anda ligero, provisto de todo lo necesario para surfear la noche más larga. Llega a la Casa Blanca con piscina y afila el oído, y sí, enseguida sabe que es la party adecuada. ¿Cómo no dejarse llevar por The Specials, ese combo de Sky Rock con un decidido empuje antirracista, antifascista y antiimbéciles? Los Specials son y serán material imprescindible en los sets de los DJs de las mejores fiestas y, claro, este San Juan va a sonar de nuevo, este inmortal Message to Rudy.

Mis queridos necrófilos de Lou Reed, salud. A la deriva, la saltimbanqui Esther Peñas. La primera de mis golosinerías seleccionadas es un tema de un grupo que me gusta de lo lindo y que acaban de sacar a disco 15 años después del último trabajo. ¿Qué cosas suceden? Como Pulp, pero bueno, ahora les voy a hablar de Stereolab y de su Hologram on Metal Film, un disco absolutamente delicioso y que supone un recorrido por su mapa musical krautrock, rock psicodélico, lounge, space age o cocktail jazz. Y además, entreverado con nuevos destellos de música disco y electrónica lo-fi. El disco es un banquete de texturas en las que los instrumentos incluyen guitarras, pianos, teclados, marimbas, metales, etc. Y se rinde a la pulsión progresiva de Stereolab. Durante su travesía deja un reguero de caramelos que el oyente no puede evitar perseguir hasta llegar a un misterioso lugar que han de descubrir ustedes mismos. Aquí les dejo con Immortal Hands, un bellísimo tema de recogimiento, es decir, pan con membrillo y merienda.

Bueno, pues Juan y Junior sacaron este tema en San Juan, de encima, se sacaron también de encima a sus compañeros los brincos para formar este voluntarioso pero efímero dúo. Uno de sus mayores éxitos fue este en San Juan, que ellos alejan del bacanal orgiástico para llevarlo a lo sentimental y católico. Juan y Junior en San Juan.

Bailamos sobre columnas derruidas. En el centro de lo que alguna vez fue un templo hay un círculo de fuego. La gente salta sobre la hoguera una y otra vez. El sitar suena como la lengua de un dios. El fuego ilumina tatuajes antiguos, cuerpos marcados por el verano. Un anciano vestido de hechicero lanza escamas brillantes sobre nuestras cabezas. Es Ananda Shankar con su versión del Jumping Jack Flash de los Rolling Stones.

debo reconocer que en las verbenas yo soy el tipo que pincha canciones oscuras, porque en las sombras también se puede encontrar la felicidad. Como en este lúcido Happy House de Siouxsie and the Banshees. Este brillante ópalo abre su tercer disco del 81 llamado Kaleidoscope. En mi San Juan voy con Happy House.

En San Juan casi todo el mundo se arranca a ensayar algunos pasitos de baile. La abuela se deja llevar por el ritmo, el cuñado se tambalea cubata en mano. Para ello, lo ideal es una canción como este Pata Pata de Miriam Makeba, lleno de ritmo y color, pero que no significa nada.

0: será.
1: Mi segunda recomendación es alguien a quien ya hemos convocado en este microespacio de Balandros y Oleaje. Enrique Bunbury, que también presenta nuevo trabajo, Cuentas Pendientes, un disco de boleros de una exquisitez pasmosamente rockera. Es que este maño lo mismo se descuelga con canciones melódicas, por ejemplo, ha recuperado El Jinete para esta gira, que electrónica, ¿no? Por ejemplo, las últimas versiones del Anzuelo son casi música disco. En fin, que le amo, así diciéndolo sin rodeos, ¿qué quieren que les diga? Y de entre estas hermosas canciones de amor, les escojo La Hiedra, que es un símbolo bien recurrente en este tipo de composiciones. Bunbury lo actualiza. Atentos.

En la plaza del pueblo, los niños corretean con petardos en las manos y las explosiones iluminan las fachadas encaladas. Una pareja se besa violentamente entre estallidos. El cura del pueblo ha perdido los estribos gritando que San Juan es el patrón del trueno. Desde los balcones se lanzan cohetes con una precisión militar, sincronizados con cada golpe de batería y al ritmo de cada guitarrazo de estos desquiciados que se hacen llamar los peyotes.

Bette Davis, la bestia del funk setentero, se desliza felinamente a altas horas de la madrugada. Cuando en la fiesta solo quedan los que le piden algo más a la noche. Sudor, vasos caídos, tragos largos y el sexo listo para atacar. Y es entonces cuando suena el mítico funk de Bette Davis, solo para los elegidos, los que jugarán la final del After Party.

Y claro, sobre todo para los más jóvenes, las fiestas son una esperanza para encontrar el amor o al menos un apaño para las calenturas. Y con todas las tagalas nos convertimos en tremendos. Rocky Roberts fue un campeón de boxeo de los Marines americanos, se instaló en Roma y grabó este temazo, poco más.

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1: El deseo de una noche de verano sobrevuela una hilera de casas en la costa. Las piscinas relucen como las escamas de un pez dorado. Hay algo en el aire, un vapor dulce, pegajoso, con olor a melón maduro y escape de ciclomotor. Es el preludio de algo sucio y sagrado. En la calle, una horda adolescente baila sobre el capó de un coche. 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

Siempre que llega la verbena de San Juan, mis recuerdos de adolescente me redirigen de nuevo a tequila. Tequila, tequila. Es inevitable, son infalibles. Hoy me recreo con uno de los temas enormes que sacaron en su último disco, Confidencial, del 81. Esto es puro rock and roll para moverse en fiestas. Me voy de casa.

Y naturalmente las fiestas acaban como acaban, viendo visiones o fundidos a negro. Los Gritos grabaron este tema en Londres, no tuvieron mucho éxito y su gran momento fue su participación en la película Abuelo Made in Spain de Paco Martínez Soria. No, amiga, España no se parecía en nada a Europa en los 60.

La persiana del garaje está subida hasta la mitad. Dentro es una sauna de gente guapa, fea, sudada y feliz. Hay botellas de cava puestas a refrescar en cubos de fregona, luces de Navidad tiradas por el suelo. Alguien se sube a la lavadora para colgar una bola de espejos que gira lentamente. En un rincón, la abuela hace el paso del robot y aparece él, Pino Danjó, mitad mafioso de película de sobremesa, mitad DJ de verbena de provincia. Traje blanco mal planchado, gafas de sol a la una de la madrugada, un mesías hortera, y todos aúllan como lobos. Llorando de la risa, se besan con el alma. 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

0: Lou Reed ha muerto.
1: La verbena de San Juan aquí en la isla de Lou Reed ha muerto se convierte siempre en una jam monumental. Y este año, con la llegada de Sly Stone, la cosa se puede desmadrar. Ese hombre acostumbrado a liderar combos celebrará su primera gran fiesta aquí. Es indudable que no va a faltar de nada. Sangría, sardinas, fogatas en la playa y este Dance to the Music.

Y una de las etapas de la borrachera es el te quiero un huevo, amiga, el abrazo a las farolas, el solamente Dios sabe cómo puedo vivir sin ti. Brian Wilson hace nada que está en la isla y esta es la canción que pusimos para recibirlo y la que ponemos para despedir la temporada. Nos veremos pronto.

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Hoy en las formas del blues tenemos a la reina del blues, Coco Taylor, en una grabación producida por el gran Willie Dixon. Escuchamos el que fue su primer gran éxito con el sello Chess, One Dang Doodle, de Willie Dixon.

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Coco Taylor, la reina del blues. Nació en 1928 en Memphis y murió a los 80 años en Chicago. Recibió infinidad de premios de blues. Escuchamos a la reina del blues. 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
1: Little Walter, el armonicista de Muddy Waters, Hound Dog Taylor a la guitarra, Willie Dixon, menuda banda. Vamos con el tercer tema, Nitty Gritty, el meollo.

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También grabó discos con Alligator Records, 8 de los cuales fueron nominados a los Grammys. Y en el 85 ganó un Grammy al mejor de blues tradicional. Escuchemos Insane Asylum.

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1: En este tema que vamos a escuchar sí que se ve claramente la fuerza de la armónica de Little Walter y la guitarra de Hound Dog Taylor. Escuchamos I Love a Lover Like You.

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1: Y para terminar, la selección de los temas de Coco Taylor, la reina del blues, producido por Willie Dixon, escuchamos 29 Ways to My Baby Door. Ya sabéis, escuchad blues para no tener blues. Salud.

0: Bueno, ya lleva la despedida. Las formas del plus se despide hasta la siguiente. Hasta luego.
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Hoy nos vestimos de gala para repasar la crónica definitiva de lo que ha sido el epicentro musical del planeta, el mejor festival de música que se celebra en España y uno de los mejores del mundo, que ha celebrado su 25 edición desde aquella primera vez en el año 2001. Esta edición ha sido, sin duda, una de las más recordadas tras celebrar sus bodas de plata, no solo por la increíble calidad de la música que sonó, sino por el desafío que la naturaleza nos lanzó en el Parc del Fòrum con esa tormenta eléctrica del jueves 4 de junio, que obligó a suspender la programación del jueves por la noche, silenciando los escenarios justo cuando la energía estaba en su punto álgido y la gran explanada estaba llena. Y si hablamos de sorpresas agradables, recordamos el show improvisado que la banda escocesa Wet Black, que abrió el festival el miércoles 3 de junio en el pequeño escenario Warehouse, con un set acústico e íntimo que nos dejó a todos con la boca abierta como este Chase Long. Con Sebas Andrade en el control técnico, hoy el Musicalia Top Hits, un servidor, Diego González, os presento la crónica musical de los mejores artistas presentes en uno de los mejores festivales del mundo, el Primavera Sound 2026.

no hubo bajas para los legendarios Gorillaz, que reventaron el festival actuando el sábado 6 de junio como grandísimos cabezas de cartel en el gigantesco escenario Estrella Damm. La explanada principal era una marea de almas que coreaban cada rima, demostrando por qué esta banda es un icono intergeneracional. Damon Albarn, infatigable al frente, desató la locura con su despliegue visual y sonoro, convirtiendo el Forum en una pista de baile colectiva al ritmo de Feel Good Inc. La energía incombustible que proyectaron con su directo es algo que quedará grabado en la memoria de los asistentes.

el Primavera Sound es un fenómeno global, congregando a miles de melómanos de más de 130 países en el Fórum. Y ahora llegamos al jueves 4 de junio, una fecha marcada a fuego por la gran tormenta eléctrica que obligó a suspender la programación nocturna y que silenciaba los escenarios principales. Entre los damnificados, el escenario Estrella Damm se quedó sin el viaje místico de Massive Attack, que iba a tener lugar a las 22:05. Hoy en Musicalia hacemos sonar el icónico Teardrop como el mejor consuelo de lo que pudo haber sido un sonido místico.

Muchos recordaban estos días que el festival batió su récord histórico absoluto de asistencia recientemente, reuniendo a 293.000 personas, lo que asegura un relevo generacional impecable en el público que pisa el fórum. Esa misma noche del jueves, el escenario Revolut también quedó silenciado justo antes de la hora punta. A las 23:35, la energía pop y urbana de Doja Cat iba a estallar con una de las coreografías más esperadas, demostrando por qué lidera los rankings globales. Nos quedamos con las ganas de verla cerrar el set con su fantástico Say So.

el Fórum, con su icónica explanada de placas fotovoltaicas, demostró una vez más ser el entorno perfecto para los espectáculos de luces y graves extremos que pisa el Fórum. La programación patria, siempre transgresora, no pudo tener su punto álgido en la programación del jueves a la 1:20 de la madrugada, con la reina local profeta en su tierra. Bad Gyal no desató la locura local con su tema Fiebre, debido a la suspensión de las actuaciones del jueves del 4 por la noche. Una canción cargada de ironía y divertido reggaetón.

Los geniales The Cure, liderados por el legendario Robert Smith, tomaron el escenario Estrella Damm el viernes, sanando heridas con Boys Don't Cry. Fue un concierto maratónico, repleto de oscuridad y melancolía pop, donde miles de personas coreaban cada letra uniendo a padres e hijos bajo el cielo nocturno. Pero la gran sorpresa acústica que nos regalaron fue su colaboración acústica con Phoebe Bridgers en Friday I'm in Love, un momento de pura sensibilidad que se convirtió en pura

El contraste generacional más radical se vivió justo antes en el escenario Revolut el viernes 5 a las 9 de la noche, donde Addison Rae demostró futuro con su nueva canción 10-10 Cook. La estrella pop y fenómeno de masas defendió su estatus de como cabeza de cartel interpretando su adictivo sonido fresquísimo, bailable y editado este mismo año 2026. Es fascinante pensar cómo un festival que empezó en el Poble Español con apenas 8.000 personas ha sabido mantener intacto su amor por estas tendencias.

La madrugada del viernes se transformó por completo en una gigantesca y ruidosa pista de baile a la intemperie a la una de la madrugada en el escenario Revolut. Skrillex y Bang Gang convirtieron el lugar en una rave eléctrica donde el siempre enérgico y revolucionario productor desató los graves más demoledores y la adrenalina pura entre todos los valientes que resistían en pie. Aquí te traigo ese momento de puro baile.

Volviendo al atardecer del viernes 5 a las 18:35, las guitarras atmosféricas del Shoegaze y su canción Allison envolvieron el forum. Los míticos británicos Love Dive demostraron sobre las tablas por qué siguen siendo una de las bandas más respetadas de la escena alternativa internacional. Una joya, un sonido místico y melancólico.

La programación de cada edición del Primavera Sound siempre destaca por dar cobijo a la vanguardia patria más transgresora e inclasificable. Y el viernes 5 por la noche, la Experimentación y el Duende se adueñaron del escenario Cupra a las 20:55 con su directo. El genio madrileño Ralphy Chu revolucionó al público cruzando géneros sin complejos. Y hoy recuperamos su impactante canción Voy con todo, un tema directo

el sábado 6 de junio congregó la mayor expectación. Y el Musicalia Top Hits nos desquitamos con su instrumental intro, el regreso de XX, que abrió mentes. Uno de los regresos más esperados de la década tuvo lugar a las 23:40 en el escenario Revolut, donde el trío británico pisa el Forum tras un largo silencio para abrazar a sus fieles seguidores.

Paralelamente, el mismo sábado 6 a las 22:05, en el escenario Estrella Damm resuena en el Forum When You Sleep de My Bloody Valentine, que vibró con su muro de sonido y distorsión sónica extrema. Los integrantes del grupo reaparecieron regalando una tormenta de decibelios analógicos cargada de ironía y un divertidísimo rock alternativo.

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2: El hip hop con mayúsculas y con conciencia de la Escuela de Londres tuvo su espacio dorado el sábado 6 a las 20:50 en el escenario Revolut. La fuerza de Little Smith y su canción Introvert triunfó, demostrando una fuerza teatral impecable y una rítmica demoledora sobre el escenario.

No podíamos olvidar tampoco el atardecer del sábado 6 en el escenario Occident a las 20 horas, donde T.B. Gill hipnotizó a la juventud con Lover Rock. El Primavera Sound siempre mira al futuro de la industria con valentía, y esta audiencia jovencísima coreaba nota por nota esta hermosa canción seductora.

Peggy Gou cerró su set en el escenario Cupra con Starry Night, un ya icónico rompepistas del año 2019. Pisa el Forum el sábado a las 4:15 de la madrugada. El año pasado, en nuestro primer especial dedicado al Primavera Sound, en aquel caso dedicado al de 2025, ya vibramos juntos analizando los mejores conciertos y con la crónica de esta edición 2026, espero haberos hecho disfrutar tanto como un servidor. Sebas Andrade y un servidor, Diego González, nos despedimos de todos vosotros agradeciendo vuestra escucha de este programa y de todos los programas que conforman la fórmula mágica de Musicalia. Como en el caso de hoy, Top Hits y el resto de nuestras secciones que se alternan los jueves a las 22 horas en la programación. Dígase Top Album, Soundtrack, Early Music y la que conforma la esencia del programa y de la radiotemática musical de la cual Musicalia es el programa líder indiscutible. Me refiero a nuestras ya históricas biografías rockopop. Si Dios quiere, este especial volverá por estas fechas el año próximo con la crónica del mejor festival de música español y camino de serlo también en el mundo, el Primavera Sound 2027.

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2: Muy buenos días, Ana López, y por supuesto un saludo muy cordial a toda la audiencia de Icy Som, que nos sintoniza a través de Radio Castelldefels. Es como siempre para un servidor, Diego González, un auténtico privilegio compartir este espacio con vosotros, esta mañana del jueves 25 de junio. Hoy me dirijo a un oyente exigente, a ese dinamizador de la cultura que busca en la radio algo más que simple entretenimiento en el panorama radiofónico musical actual. El motivo que nos viste hoy de gala es la antesala de nuestra próxima gran cita anual. Este jueves en Musicalia Top Hits nos proponemos el ambicioso reto de encapsular el sonido, la vanguardia y la compleja crónica de un evento que ya es indiscutiblemente no solo el mejor festival de música nacional, sino uno de los mejores del mundo, el Primavera Sound 2026. Una edición que arrancó con la vibrante propuesta del Primavera a la Ciutat desde el lunes, calentando motores antes de que el Parc del Fòrum abriera oficialmente sus puertas el miércoles con su tradicional e indispensable jornada gratuita. Un inicio idílico de efervescencia sonora que, sin embargo, se vio truncado al día siguiente. Las crónicas ya recogen cómo la imprevisibilidad meteorológica en forma de una cruenta tormenta eléctrica el jueves por la noche obligó a suspender los conciertos a partir de las 9 de la noche, dejando a miles de asistentes con la emoción contenida. Para entender la magnitud de lo que este festival representa hoy en día, en nuestro programa echaremos la vista atrás, hacia sus orígenes. Recordaremos cómo nació este gigante, muy lejos de las descomunales dimensiones del fórum actual. Viajaremos a sus primeras ediciones, a principios de los años 2000. Recordar que fue fundado en el año 2001, cuando el festival daba sus primeros pasos en el emblemático Poble Español de Montjuïc. Un espacio más íntimo, de corte netamente independiente, que vio nacer la filosofía de un cartel donde la calidad siempre primó sobre la masificación. De ese rincón de Barcelona a la conquista del planeta musical. Una evolución fascinante que analizaremos con el rigor que nos caracteriza. Porque Musicalia se ha consolidado con orgullo como uno de los mejores programas de la radio temática musical de España. Y que no lo olvide, está ya próximo a cumplir 16 años de impecable trayectoria en antena este próximo mes de septiembre. Y como decíamos, no dejamos que la lluvia apague la música. Por eso, en este repaso minucioso, incluiremos un homenaje de pura justicia radiofónica a esa accidentada noche del jueves. Rescataremos del silencio las actuaciones que la tormenta nos arrebató. De cada uno de los grandes grupos que no pudieron subirse al escenario, haremos sonar su tema más emblemático, la pieza más icónica de su repertorio. Así el oyente podrá paladear el viaje sensorial, denso y oscuro de los británicos Massive Attack, así como la arrolladora energía urbana y el magnetismo pop de Doja Cat. Un ejercicio de memoria y sensibilidad musical para recordar lo que pudo haber sido y lo que, sin duda, volverá en futuros festivales. Transitaremos con absoluta fluidez por los directos más sobrecogedores y aquellos grandes himnos que se sobrepusieron al temporal para quedar grabados de forma indeleble en la memoria colectiva de este año. Queremos que volváis a vibrar con el espíritu del Primavera, desde sus raíces, el Montjuïc, hasta su presente, pero desde la calidez, el criterio y el rigor del receptor. demostraremos una vez más que la música es el hilo conductor de nuestros recuerdos más memorables. Todo ello bajo el amparo de nuestra inquebrantable fidelidad a la audiencia. La cita, les aseguro, es una obligación ineludible para cualquier auténtico sibarita de la cultura musical. Nos encontraremos esta noche a las 10 en punto de la noche de Radio Castelldefels para vivir una nueva y sofisticada edición de Musicalia Top Hits, un espacio producido y presentado por quien nos habla, Diego González. Ana López, mi más sincero agradecimiento a ti y a todo el excelente equipo técnico y humano de iSeeSom por brindarnos una semana más esta impecable ventana al exterior. A toda la audiencia les deseo una excelente jornada y ya lo saben, los espero a partir de las 22 horas. No me falten.
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0: Los aniversarios del 2026. Este año se cumple el 90 aniversario del nacimiento de Roy Orbison.

fue un cantante, compositor y guitarrista estadounidense conocido por su voz operística y sus baladas melancólicas, unas baladas que marcaron la historia del rock y del pop. Roy Orbison nació el 23 de abril de 1936 en Vernon, en Texas, en una familia humilde. Desde pequeño mostró interés por la música y a los 6 años su padre le enseñó a tocar la guitarra. Durante su adolescencia formó su primer grupo, The Wing Westerners, y condujo un programa de la radio local en el KVWC en Vernon. Posteriormente fundó The Tin Kings, con quienes grabó su primer disco, Obi Dobi, en 1956 con Sun Records. Su amistad con Buddy Holly influyó en sus primeros pasos en el rockabilly y en el rock and roll. Orbison se destacó por su voz poderosa y emotiva, que le permitió crear baladas melancólicas y complejas. En 1960 firmó con Monument Records, donde alcanzó fama internacional con el tema Only the Lonely Know How I Feel. Otros éxitos incluyen Crying, It's Over y Overdue Woman, consolidando su estilo único de baladas emocionales. Su música fue descrita como de estilo operístico y fue apodado The Big O, o el Caruso del Rock.

Orbison era conocido por sus trajes elegantes y sus gafas oscuras, que se convirtieron en un sello distintivo tras un accidente que le obligó a usarlas en el escenario. A pesar de problemas visuales desde la infancia, su presencia escénica y su voz le hicieron inolvidable. La vida de Orbison estuvo marcada por pérdidas profundas, la muerte de su esposa Claudette en un accidente de tráfico y la de dos de sus hijos en un incendio en Tennessee. Estas tragedias afectaron seriamente su carrera, provocando interrupciones y periodos de retiro.

En los años 70 y 80, Orbison intentó regresar a la escena musical, logrando un Grammy a comienzos de los 80. Su música volvió a ser popular gracias a la película Pretty Woman, que reintrodujo sus clásicos a nuevas generaciones. También formó parte del supergrupo Traveling Wilburys bajo el seudónimo Lefty Wilbury. Roy Orbison fallecería el 6 de diciembre de 1988 en Hendersonville, Tennessee. Su legado perdura por su voz única, sus baladas emotivas y su influencia en el rock, pop y country. Su estilo ha inspirado a generaciones de músicos y su música sigue siendo un referente de la sensibilidad y la emoción en la interpretación musical.

0: Pues nos vamos a PIC, es el supermercado de la carne que se encuentra ubicado en la avenida Constitución 24. No, nos atiende Diego Paredes, quien también es dueño de los restaurantes Tío Brasas y Tío Bigotes, uno al otro de lado en la avenida Constitución 40. ¿Qué tal, Diego? Buenos días.
1: Buenos días.
0: Explícanos un poco cuándo se implanta aquí en la avenida Constitución ese supermercado de la carne y qué es lo que ofrece.
1: Bueno, nuestra trayectoria empresarial empieza hace 15 años. Bueno, yo siempre me he dedicado a los negocios desde que tengo 18 años, ahora tengo 53 años. Y bueno, hace 15 años, bueno, mi profesión es carnicero también y decidimos empezar con el supermercado de la carne aquí en Castelldefels. Y desde ahí, la verdad que gracias a la gente y hemos tenido buena acogida desde el minuto uno y seguimos al aire dando un servicio de calidad.
0: También es el dueño de los restaurantes Tío Brasas y Tío Bigotes. ¿También nacen, también abres tus puertas en esa época?
1: Bueno, no, sí, más o menos. Los restaurantes, uno de ellos abrimos hace 12 años y luego el otro hace 6 años. El propósito fue también con el producto que tenemos de las carnicerías, que va ligado a la restauración, a los restaurantes y bueno, generar empleo, emprender, bueno, un poquito de todo.
0: Muy bien, y claro, dices que va ligado a la oferta que tienes del supermercado de la carne, son restaurantes entonces especializados en carne.
1: Sí, bueno, nosotros la idea fue uno de los restaurantes, el Tío Brasas, es dedicado casi al 100% en las carnes a la brasa, y luego el otro que antes se llamaba Tío Bigotes y ahora es Don Diego Bigotes, es más dedicado a la comida rápida, que es hamburguesas, pizzas, milanesas, empanadas, y bueno, damos dos tipos de servicio, el uno de carnes y el otro comida rápida.
0: Bueno, en Tío Brasas supimos también que habían estado comiendo una parte de la plantilla del Barça, del fútbol, ¿no?
1: Sí, sí, bueno, el Tío Brasas viene gente muy conocida, gente famosa, los futbolistas del Club Barcelona vienen a menudo, tenemos visitas también de gente también de otra, famosos de cantantes y tal, bueno, la verdad que tenemos muy buena acogida.
0: El secreto está en las brasas, en que hacéis realmente, ofrecéis los restaurantes en este, en las brasas en concreto, ¿carnes a la brasa?
1: Sí, sí, sí, nosotros hacemos toda clase de corte, carne nacional e importada, y bueno, la gente, hemos creado ya una fama donde que damos un producto de primera calidad y tenemos también cocineros expertos en carnes y también hacemos paella, pescados a la brasa, menú de mediodía, que gracias a Dios todos los medios días llenamos porque ofrecemos un menú a buen precio y de mucha calidad.
0: Y como decías, con la incorporación de Don Diego Bigotes, más enfocado quizá en la población más joven, ¿no?
1: Sí, sí, porque tú sabes que tenemos dos públicos, el uno que es un poquito más serio y el otro a los jóvenes, donde que ellos buscan comida rápida, precio también y todo, y hemos pensado en los dos tipos de público.
0: Muy bien, ¿cuál es el horario de vuestros establecimientos? En primer lugar, el supermercado de la carne.
1: Sí, las carnicerías tenemos dos aquí en Castelldefels y una en Esplugas. Aquí en Castelldefels hacemos de lunes a jueves de 9 a 2 y de 17 a 21 y los viernes y sábados de 9 a 9 y abrimos también los domingos, que es el día de más trabajo con respecto a las pocas horas que abrimos de 9 a 2. Estamos siempre a tope y tenemos otra tienda en la Habana Vieja número 5 donde ofrecemos piezas al por, o sea, piezas enteras a buen precio, o sea, un poquito enfocado al por mayor.
0: Y respecto a los restaurantes, ¿cuál es vuestro horario de atención al cliente?
1: En los restaurantes estamos abrimos de 12 y media a 17 horas y luego de 19 a cierre, que normalmente 11, 11 y media cerramos.
0: Muy bien, pues me alegro de que os vean tan bien las cosas y la prueba está a la apertura de estos nuevos establecimientos. Muchísimas gracias, Diego Paredes, dueño del supermercado de la carne, propietario también de los restaurantes Tío Brasas y Don Diego Bigotes, también en la avenida Constitución. Muchísimas gracias por atendernos.
1: A ustedes, gracias, como siempre, hacen un buen trabajo.
0: Gracias, buenos días. Hasta luego, Diego, que vaya muy bien. Pues supermercado de la carne con muchos años ya instalado en la avenida de la Constitución 24, con servicio incluso los domingos hasta las 2 de la tarde y el sábado ininterrumpido, y en los restaurantes Tío Brasas con menú al mediodía y Don Diego Bigotes enfocado más al público juvenil, a la avenida Constitución número 40.
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